Buenas, buenas, ¿cómo estás? Espero que muy bien. Soy Giselle Prioda. 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Un líder soberano usa la curiosidad como herramienta de diseño arquitectónico. 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
1: 9:21 p.m.
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1: 9 de la noche con 57 minutos.
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0: 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En Panal Radio te indicamos la hora. 10:02 p.m.
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1: 10 de la noche, con 30 minutos.
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0: 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En Panal Radio te indicamos la hora. Son las 11 en punto.
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3: Siempre comunicándonos con ustedes a través de Panal Radio. Escúchanos, compártenos, son nuestro eslogan. Gracias por ser parte de la comunidad y estar conectados con nosotros. Oye, definitivamente en este 2026 los robots están acaparando absolutamente todo. Hoy día hay tecnología, ya conocemos en cierto modo sistemas y vemos a través de la televisión muchas veces cómo se están preparando para ayudarnos en el quehacer, en el día a día. Pero aunque ustedes no lo crean, esto ya es realidad en Chile. Sí. Efectivamente, ya es un hecho y para ello vamos a conversar los siguientes minutos con Marcelo Egras, él es gerente comercial y socio de Vic Robotics. ¿Qué tal, Marcelo? Gusto de saludarte, bienvenido a Panal Radio, ¿cómo estás?
4: Hola, hola, muchas gracias por la entrevista, muy bien.
3: Qué bueno, qué bueno. No sé si me escapé un poco de lo que decía en la presentación. Esto es realidad ya en nuestro país. Cuéntanos un poquito qué es lo que está haciendo Vic Robotic y cómo les ha ido, en resumidas cuentas.
4: Sí, bueno, esto ya es realidad en el país. Esto es relativamente nuevo para Chile y para el mundo. Chile siempre ha sido bien apto y rápido en recibir todos estos cambios tecnológicos. Ajá. Y nosotros, como empresa de robot especializada, ya hemos traído varios modelos de varios tipos de servicios con robot.
3: Ya.
4: Y ha tenido bastante buena aceptación. La verdad que Mira. Los clientes están muy felices y han dado todo súper bien y rápido.
3: Qué bueno, qué bueno. Marcelo, ¿en qué consiste el servicio que ustedes entregan como Vic Robotic?
4: Mira, nosotros, nuestro servicio es un servicio que se llama Robot as a Service, que en el fondo nosotros, en vez de que el cliente compre un robot, que es una inversión considerable,
3: correcto,
4: el cliente contrata el servicio que el robot le entrega. Es decir, si yo quiero limpiar el piso de un galpón, un hospital, un supermercado, una oficina, uh-huh, en vez de contratar y comprar el equipo, yo contrato el servicio de forma mensual y nosotros le llevamos el robot y el robot en el fondo ejecuta el funcionamiento de lo que se le requiere.
3: Wow. ¿Cuánto tiempo llevan operando en Chile, Marcelo?
4: Mira, la empresa Vic Robotics nace de la empresa Tecnogroup, que es una empresa de pantallas LED, que está hace más de 20 años.
3: Ya.
4: Y la empresa formalmente parte este año, en febrero.
3: 2026,
4: sí que llevamos casi 4 meses operando.
3: Bien, bien, bien, bien, bien. ¿Qué capacidad tienen hoy día? ¿Están atendiendo solamente Santiago, alguna otra región? ¿Dónde están operando, en resumidas cuentas?
4: Sí, por el momento estamos en Santiago. Estamos ya en conversaciones con gente de región. Incluso hemos hablado con gente de ahí, de Punta Arenas. Queremos llevar el robot más austral del mundo.
3: Wow.
4: ahí en Puerto Williams, que hay muchas pesqueras y donde el costo laboral es muy muy elevado, aparte de las condiciones que la gente trabaja para hacer tipo de tareas manuales y repetitivas. Uh-huh. no son óptimas, es decir, hay mucho frío.
3: Claro.
4: Entonces este servicio con robot reemplaza, no es que reemplace, colabora y ayuda a las personas.
3: Ya.
4: Eso siempre me preguntan a mí, que si los robots entran a reemplazar a las personas.
3: Ajá.
4: Y yo siempre contesto que van a ser una ayuda, es una herramienta más.
3: Un complemento.
4: Para hacer tareas repetitivas, manuales, que las personas hoy día están ejecutando.
3: ¿Cuántos equipos tienen hoy día más o menos en esta modalidad operando, Marcelo?
4: Sí, hoy día tenemos 12 robots operando.
3: Ya.
4: Próximamente ya están en camino varios más. Y esperamos poner de acá a, no sé, 6 meses, esperamos poner a lo menos 100 robots.
3: Wow.
4: De distintas áreas. Sí.
3: Operando en distintos sectores. ¿Cuál es el servicio hoy día básicamente que están haciendo? Recolección. Te escucho.
4: Nosotros estamos enfocados principalmente en una primera etapa en limpieza.
3: Ya.
4: En limpieza industrial, solamente B2B. Ahora pusimos un robot que es como un servicio al cliente en un supermercado, que en el fondo la gente va y le dice dónde está el aceite de oliva, y el robot te contesta ¿quieres aceite de oliva de esta marca o esta marca? Y te pregunta si quieres que te lleve al aceite de oliva.
3: Wow.
4: En vez de que te diga esa persona pasillo 7, el robot te acompaña a donde está.
3: Ya, así de avanzada la tecnología. ¿Cómo las empresas que nos están escuchando y que quieren ser parte del servicio que ustedes entregan, cómo lo pueden hacer? ¿Hay contratos anuales, contratos semestrales, por ocasión? ¿Cómo funciona un poco esa parte, Marcelo?
4: Mira, recomendaría que entren a la página bigrobotics.com. Ahí pueden ver los distintos de robot que ofrecemos.
3: Okay.
4: Y los diferentes servicios. Prontamente vamos a ofrecer el servicio de vigilancia con un robot tipo perro.
3: Wow. Cuadrúpedo, ya.
4: Cuadrúpedo, exactamente, es el nombre técnico.
3: Sí, exacto.
4: Y ahora, por ejemplo, tenemos robot de delivery y robot de limpieza. Entonces, primero que entren a la página, ahí hay un formulario, también nos pueden escribir a contacto@bigrobotics.com, y nosotros siempre sugerimos hacer un piloto, el piloto donde se fijan las expectativas, qué es lo que se quiere el cliente, qué es lo que la realidad de lo que ofrece el robot. Los robots también siempre requieren una capa humana. Esto no
3: reemplaza 100%.
4: No reemplaza. Por ejemplo, te hago un ejemplo práctico.
3: Ajá.
4: El robot que está aspirando una bodega, el robot se va a cargar y se va a cargar solo. Pero hay una persona que tiene que estar una vez cada 3 días, o dependiendo de la sociedad, sacando el estanque donde se acumula toda la
3: suciedad. Claro.
4: Claro. Uh-huh. Y una de las cosas que nosotros ofrecemos como robots as a service es que nosotros nos preocupamos que la funcionalidad del robot sea continua, donde las partes y piezas nos hacemos cargo nosotros, y el cliente contrata una función y no un problema. En el fondo no hay, claro, ningún problema de servicio técnico ni nada de eso.
3: Exactamente, la parte integral, en cierto modo, la entregan ustedes como empresa y como servicio adicional.
4: Claro.
3: Además, oye, reiteremos.
4: Además, nosotros, sí, perdón.
3: No, dale, te escucho.
4: Es que además nosotros entregamos una serie de reportería, de puede ser diaria, puede ser semanal o mensual, de por dónde pasó el robot, por cuánto consumió, cuántos metros cuadrados hizo. Entonces está todo. Sobre todo en el área de la limpieza, que es difícil a veces medir, acá tienen todos los KPI y toda la información, reportería en línea, básicamente. Claro.
3: Buenísimo, buenísimo. Y estamos conversando con Marcelo Ergas de Big Robotic, gerente comercial y socio además fundador de Big Robotic. Es V o B corta, como quieran, I, C y latina, robotics.com. Esa es la página web, Marcelo, ¿cierto?
4: Exacto, sí.
3: Para que todos los que nos están escuchando se puedan ahí interiorizar del servicio que tienen y por supuesto conocer un poco más de cómo hoy día estamos acompañándonos de la tecnología. Voy a insistir en lo que tú mencionabas, Marcelo, que en resumidas cuentas no es un reemplazo humano, sino que más bien es un aporte para desarrollar cosas o movimientos reiterativos que al final obviamente pueden ser realizados por estos robots.
4: Claro, por ejemplo, ahí te comento, no sé, a veces hay trabajos de limpieza en altura o trabajo en bodegas donde de repente hay químicos. Estos robots cumplen la función y nos ponen la salud de las personas.
3: Claro.
4: Entonces la persona que antes hacía esa tarea ahora puede ejecutar una tarea de mayor valor y sin exponer su salud.
3: Exactamente, exactamente. Marcelo, queremos darte las gracias por ser parte de la comunidad de Panal Radio, por traernos estas informaciones y por supuesto, invitar nuevamente a los auditores a que se pongan en contacto con ustedes a través de vicrobotics.com para tener mayor información y también por supuesto ahí saber un poco más comercialmente y con ojalá esta meta que se han impuesto de tener más de 100 robots activos en todo Chile, en resumidas cuentas, porque no van a tener limitación en ese sentido, ¿no? La idea es abarcar todo Chile.
4: Sí, la idea es abarcar todo Chile y ayudar a las empresas para cumplir las tareas y también bajar sus costos y hacer una tarea más eficiente. Esa es nuestra misión, de ayudar a las personas y a las empresas.
3: Buenísimo. Oye, Marcelo, un abrazo a la distancia. Muchas gracias por comunicarte con nosotros, ¿ah?
4: A ustedes por la entrevista, muchas gracias.
3: Que estén muy bien. Hablábamos con Marcelo Ergas ahí y siendo parte de la comunidad de Panal Radio. Vamos a la música. Seguimos junto a ti, 24/7.
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1: 11 de la noche con 31 minutos.
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1: 0:01.
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1: 0:28. 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
2: 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Con Steven Elsley en los controles, estos son nuestros titulares.
3: Hugo Passarello Luna.
2: El presidente de Estados Unidos, Donald Trump, firmó decretos en un intento por limitar la ciudadanía por nacimiento, renovando su desafío tras el rechazo previo de la Corte Suprema. La medida busca restringir este derecho constitucional en el marco de su política de mano dura contra la inmigración. El gobierno de Venezuela y la oposición iniciaron un diálogo en Caracas con el auspicio de Estados Unidos para avanzar hacia una transición política y elecciones. Esto 7 meses después de la captura de Nicolás Maduro y sin la participación de la líder opositora María Corina Machado. Miles de personas marchan en Buenos Aires contra un proyecto de ley a favor de la propiedad privada impulsado por Javier Milei en una protesta con choques policiales. La marcha ocurrió luego de que el gobierno retirara del texto la venta de tierra a extranjeros. Estos son los titulares, vamos ya al informativo. Lo escuchaban recién, el presidente estadounidense Donald Trump arremetió este jueves en su empeño por restringir el número de personas que accedan a la ciudadanía de Estados Unidos por nacimiento. Esto pese al reciente rechazo de la Corte Suprema a su primer intento, como lo amplía la información desde Washington nuestro corresponsal Cristóbal Vázquez.
4: A pesar de que la Corte Suprema le hubiera tumbado la iniciativa a Trump de eliminar la ciudadanía por nacimiento en Estados Unidos, Trump sostiene que el fallo todavía le otorga la autoridad para limitar la ciudadanía por nacimiento bajo excepciones de larga data reconocidas por la propia Corte. Así entonces, estas nuevas dos órdenes ejecutivas aplican a nacimientos futuros vinculados a 4 categorías. Primero, a hijos de personal diplomático extranjero que trabajan en Estados Unidos. Segundo, a hijos de personas clasificadas como enemigos extranjeros que pertenecen a grupos declarados terroristas a nivel federal. Tercero, a hijos que nazcan en territorios estadounidenses, pero solo si el Congreso modifica la ley para poner fin a la ciudadanía automática en esos territorios. Y esto aplicaría principalmente a hijos que nacen en Puerto Rico, pero según analistas, la medida sería improbable que pasara en el Congreso. Y cuarto, a hijos de madres que ingresan a Estados Unidos de forma expresa con el objetivo de dar a luz en territorio estadounidense. Precisamente una segunda orden ejecutiva firmada por Trump demanda al secretario de Estado y al de Seguridad Nacional emitir reglas para frenar el turismo por nacimiento. Así las cosas, los funcionarios de inmigración podrían negar la entrada a Estados Unidos a una madre embarazada si determinan que ingresa al país con el objetivo de dar a luz. Informó desde Washington para Radio Francia Internacional Cristóbal Vázquez.
2: Agregar de que no existen cifras oficiales que contabilicen el número de extranjeros que viajan a Estados Unidos con el propósito explícito de dar a luz y obtener la ciudadanía para sus hijos. También en titulares anunciamos que las negociaciones respaldadas por Estados Unidos entre el gobierno interino de Venezuela y un sector de la oposición comenzaron este jueves tras una semana de retrasos. El diálogo busca reestructurar el sistema político del país con miras a la organización de futuras elecciones, lo detalla Rafael Morán.
5: La mesa de diálogo entre el gobierno interino de Venezuela y representantes de la oposición antichavista bajo la égida de Estados Unidos inicia sus labores con 3 temas de trabajo: la atención a las víctimas del doble terremoto trágico del 24 de junio, el fortalecimiento de la democracia y los derechos y las garantías políticas. Según indicó el jefe negociador del gobierno, Jorge Rodríguez, hermano de la presidenta encargada, Delcy Rodríguez, quien dirige el país desde la captura de Maduro. Hoy instalamos el proceso que marcará la ruta hacia la democracia y la reinstitucionalización de Venezuela, indicó por su parte Dinora Figuera, quien conduce la delegación de la oposición tras volver a Venezuela después de un exilio en España. Esta exdiputada lideró la Asamblea Legislativa Opositora de 2015, que nunca fue reconocida por Maduro. Figuera conduce una delegación compuesta de 3 exdiputados opositores del partido Primero Justicia y 2 que provienen de las filas de Voluntad Popular. Cabe mencionar la ausencia en estos diálogos de María Corina Machado, figura de la oposición, pero marginada por Washington en este incipiente proceso de transición política.
2: A pesar de que no participa, Machado afirmó que no se interpondrá en el avance de las negociaciones. Cientos de menores no acompañados continúan durmiendo en las calles de Ceuta tras la reciente crisis migratoria, con alto riesgo de sufrir abusos y explotación. Las organizaciones de ayuda lanzaron la alerta luego de que unos 72.000 migrantes ingresaran la semana pasada al enclave español en el norte de África. Las autoridades aún no logran brindar asistencia integral a estos menores, quienes legalmente no pueden ser expulsados. Así lo explica el subdirector de Planificación y Desarrollo de Sur Acoge, Asociación que trabaja en Ceuta con estos jóvenes, Ángel Madero.
6: Existen niños y niñas que se vieron empujados por la situación que se vivió de avalancha o de entrada masiva en ese momento y han llegado a Ceuta sin conocimiento de su familia, con lo cual hay familias pues, que están en Marruecos muy preocupadas porque sus hijos están en Ceuta y quieren que vuelvan a su casa con ellos. Hay otros chavales que han llegado pues con conocimiento de su familia buscando ese futuro que Marruecos le niega y hay otras realidades diferentes pues de chicos y chicas que han estado viviendo situaciones muy complejas en Marruecos y que aprovechan esta oportunidad pues para escapar de ella. Hay muchos chicos y chicas que están manifestando querer volver a Marruecos, con lo cual eso se facilita muchísimo, porque si el chico quiere y encima está identificado en la familia, pues mucho más fácil reintegrarlo.
2: El alcalde de Ceuta declaró este jueves que alrededor de 100 personas murieron durante la entrada masiva y que entre 3.000 y 5.000 migrantes todavía permanecen en el enclave.
7: Juntos somos más en contra del crimen organizado. Juntos vamos a lograr que Chile vuelva a tener ese lugar que nunca debió haber perdido de ser el país más seguro de toda Latinoamérica.
2: Así hablaba el presidente chileno José Antonio Kast este jueves al encabezar un operativo policial en el marco de sus nuevas reformas de seguridad. El plan busca endurecer el combate contra el narcotráfico, el terrorismo, la inmigración irregular y el crimen organizado. Al asumir el cargo, Kast prometió una gestión de emergencia y mano dura contra el crimen. Así lo resalta el profesor de la Universidad de Chile, Octavio Avendaño.
8: Yo creo que era algo que se esperaba o que estaba dentro de las expectativas, todo dentro de las expectativas que el mismo gobierno había generado, tanto en la campaña como al inicio. Y desde luego el problema de la seguridad se había transformado en un flanco débil para el gobierno y en una fuente de crítica. Entonces era oportuno que le diera la importancia a esta propuesta, tal como se la dio el día de ayer a través de una cadena nacional, incluso por parte del propio presidente de la República, o tomando algunas iniciativas más concretas como estos días respaldar un operativo de seguridad, intentando mostrar un compromiso con esa propuesta, esa idea inicial, y al mismo tiempo tratando de establecer cierta diferencia respecto de los gobiernos anteriores. Por ahí una frase que han rescatado los medios de que la mano ahora es distinta.
2: Era Octavio Avendaño, profesor de la Universidad de Chile. También en Buenos Aires, miles de personas marcharon este jueves en rechazo a un proyecto sobre propiedad privada impulsado por el presidente Javier Milei. La manifestación frente al Congreso derivó en choques con la policía. Ante la presión social, el gobierno debió retirar la iniciativa de un polémico punto en el proyecto que liberaba la venta de tierra a extranjeros. Así lo explica Raquel Villa Ecíjar.
9: El gobierno de Javier Milei ha cedido para evitar una derrota en el Senado tras el rechazo social al proyecto, que suprimía todo límite a la compra de tierras por parte de extranjeros. Tras las críticas, el Ejecutivo ha rebajado su propuesta inicial y plantea elevar el máximo de tierras en manos extranjeras del 15% al 25%. Sus detractores advierten de una pérdida de soberanía, como explica Andrés Napoli, director de la Federación de Recursos Naturales.
10: Que la acumulación de tierras no es una buena política para el país, sobre todo en lugares como Argentina, es un país que se caracteriza por los recursos naturales. Entonces, el acceso a los recursos naturales, esto es central para poder desarrollar políticas públicas que hagan el bien común.
9: El Ejecutivo sostiene que la normativa vigente, aprobada en 2011, desincentiva la llegada de capital extranjero. La nueva versión del proyecto mantiene restricciones para que los estados extranjeros no puedan adquirir tierras rurales estratégicas, como explica la diputada Sabrina Ahmeshet.
11: Es un 25% provincial en el que obviamente participan tanto la provincia como también hay un control nacional que de ninguna forma tiene que ver con la posibilidad de que otro estado compre tierras en Argentina, sino que estamos hablando de personas extranjeras que hacen negocios, que van a pagar impuestos por la compra.
9: Lo que está en juego no es solo una ley sobre la propiedad de la tierra, sino dos modelos enfrentados sobre cómo atraer inversiones sin renunciar al control de los recursos naturales argentinos.
2: Saltamos al mundo de la ciencia y del espacio porque un fragmento de un cohete de 13 metros perteneciente a la empresa SpaceX se estrelló este miércoles en la superficie de la Luna, según datos confirmados por diversos observatorios espaciales. Aunque el impacto no estaba previsto durante el lanzamiento de los módulos lunares de la NASA, este inusual evento fue seguido de cerca por los científicos, quienes esperan así obtener nueva información sobre la formación de los cráteres lunares. ¿Por qué todo esto? Las explicaciones las tenemos con el astrónomo del Observatorio ALMA en Chile, Sergio Martín.
12: Cuando un objeto, un pedazo de una nave, digamos, cae sobre la Tierra, esta pieza se desintegra por rozamiento con la atmósfera. Sin embargo, la Luna no tiene esa atmósfera protectora. Esa es la razón por la que la Luna está caracterizada por estar absolutamente plagada de cráteres de impacto. La particularidad de este impacto en particular es que, al ser un impacto artificial, somos capaces de saber cuándo va a ocurrir. Sabemos el tamaño del impacto, sabemos el peso del impacto, más o menos en la orientación que va a caer, y eso nos va a permitir después analizar cómo se ha formado el cráter, cuánto material ha levantado el impacto, y la idea es entender cómo un impacto genera estos cráteres, cómo es la física de estas colisiones entre cuerpos que no tienen atmósfera, que son cuerpos además porosos, y eso nos da una idea también de cómo fue la historia en la que se procesan los objetos sólidos dentro del sistema solar, que al final tiene relación con cómo se forman los planetas. Al fin y al cabo, toda la información que tengamos sobre el terreno de las lunas tiene relevancia para la planificación de cualquier misión a futuro con objetivo a la Luna.
2: Justamente la NASA espera establecer pronto una misión humana permanente en la Luna, por lo que es fundamental, explican, comprender mejor los desechos espaciales en la órbita lunar. La Luna, que soporta habitualmente impactos de desechos espaciales, incluido meteoroides, pero las colisiones artificiales como esta son menos frecuentes. Y también este viernes seguiremos de cerca la investidura del mandatario electo de la derecha radical colombiana, Abelardo de la Esprilla, que asume en Cali. Luego de nuestro informativo tendremos el especial de Noticias de América sobre este tema. Quédense con nosotros y vuelva a sintonizarnos a las 12 del mediodía para otro noticiero.
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2: Tras una disputada elección en Colombia, el mandatario electo de la derecha radical, Abelardo de la Esprilla, asume este viernes la presidencia del país en la ciudad de Cali, rompiendo la tradición de realizarla en Bogotá. Los motivos de esta elección los explica el informe de Rafael Morán y Marine de la Moissonnière.
5: Tras una serie de polémicas sobre el lugar de la ceremonia, Abelardo de la Esprilla, el candidato de la derecha trumpista, quien triunfó en la elección presidencial, asumirá su cargo en Cali y no en la capital colombiana. Una decisión que nos sorprende al politólogo Andrés Dávila, de la Universidad Javeriana de Bogotá.
13: De la Esprilla sigue un poco en la tónica que va a tener, creo yo, su gobierno en un comienzo, que es romper con las formas existentes, con los lugares desde donde se gobernaba, y eso, digamos, en principio como un símbolo de que él no es parte de la política tradicional, de que él es un outsider, que la verdad para mí no lo es tanto, por de dónde proviene y en la cantidad de relaciones que ha tenido con políticos, narcotraficantes y paramilitares. Pero lo que está tratando de mostrar es eso, su campaña fue, es una campaña muy diferente. Si tú vuelves al discurso del día que ganó, eso es como una puesta en escena de un cantante utilizando mucho los símbolos futbolísticos, pero también lo que hacen las barras de fútbol aquí en Colombia y en América Latina.
5: Inicialmente De la Espriella ya quería tomar posesión en un cuartel, decisión a la que se opuso el mandatario saliente Gustavo Petro. El presidente electo optó finalmente por una investidura en Cali como símbolo de la descentralización del poder, justificó. Un acto de desafío político, según el politólogo.
13: La elección de Cali es meterse en el territorio que es más petrista y en donde ha habido más movilización social. En Cali la movilización en 2021 fue fuertísima, está este monumento de Puerto Resistencia, entonces yo creo que es también una manera de desafiar a la izquierda y al petrismo.
5: Uno de los primeros anuncios de Abelardo De la Espriella tras su elección fue el cierre de 14 embajadas y la suspensión de las relaciones diplomáticas con Cuba y Nicaragua, una decisión más política que económica, opina Andrés Dávila.
13: El cuento de que entonces hay que reducir las embajadas, eso ahí no se producen ahorros significativos, eso no impacta en el problema fiscal, eso es solo para mostrar cosas. Y en este caso yo creo que se va a utilizar pues para cerrar aquellas que para la derecha resultan como incómodas en una mirada de las relaciones internacionales y de la política exterior, que es un poco provinciana a mi gusto.
5: Por su parte, el candidato de izquierda Iván Cepeda, quien perdió la elección por menos de un punto porcentual, llamó a movilizarse en las calles para defender los avances sociales del gobierno de Gustavo Petro.
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2: Y continuamos con las redifusiones. Los invitamos ahora a escuchar de nuevo a la cantante cubana Ana Carla Maza.
14: Muy buenas tardes a todos. ¿Qué tal? ¿Cómo están? No puedo evitar sentir una cierta nostalgia de un pasado no muy lejano, en el que, por ejemplo, la caída del muro de Berlín anunciaba el final de la Guerra Fría. Y para algunos, hasta el fin de la historia. Pero la historia nos ha enseñado que la historia no se acaba tan fácilmente. Nuestra invitada de hoy, la cantante, violoncelista y compositora cubana Ana Carla Maza, no cede a la nostalgia y nos invita a fiestar en su nuevo álbum A la Mar.

0: pasar.
1: Muy buenas tardes, Ana Carla.
0: Muy buenas tardes, Jordi. Qué emoción, qué felicidad de estar aquí contigo nuevamente en los estudios de RFI, el invitado. Muchas gracias por la invitación.
1: No mayor que nuestra emoción de recibirte. La incertidumbre de nuestros tiempos no debe impedirnos vivir el presente, ¿no? Sí. Carpe diem, festear.
0: Es muy importante, también en este disco Alamar, que está hecho de cómo transformamos el exilio, los momentos dolorosos, los momentos difíciles, en luz, en brillo, en alegría y en resiliencia. Es importante, sobre todo en el momento en que vivimos hoy, también cómo transformamos nuestra historia de momentos difíciles en poesía, en alegría. Y lo podemos ver en cada canción, está esa intención de ese diálogo con el violonchelo y la voz, de manera muy unificada y poética, de, a través de la cultura y del arte, invitarnos a esta reflexión y a esta, digamos, filosofía de vida, porque claro, sí, es una actitud. Decidir ser feliz es una actitud ante la vida.
1: Ana Carla, no sé si conoces una expresión muy española que dicen los que van a engañar a su mujer. Dicen pelillos a la mar.
0: No la conocía.
1: Pelillos a la mar. Pero hay que vivir el presente.
0: Digamos que hay que vivir el presente en conciencia, con respeto, con amor propio, con amor hacia nuestro entorno, siempre manteniendo nuestros valores. Es muy importante hoy en día, en una sociedad en la cual las cosas van muy rápido, sobreproducidas, todo es cantidad, de cuidar realmente, sobre todo el arte, como algo de manera artesanal, de seguir haciendo música de manera artesanal, de seguir creando y conectándonos siempre con nuestra tanto espiritualidad como filosofía de vida. Y creo que nuestra misión como músicos y como compositores, los artistas, tenemos que me gusta esa idea de poder compartir los valores y que la música nos acompañe como nuestra mejor amiga en la travesía del camino de la vida, y cuando hay momentos difíciles poder recurrir al arte como una forma de que nos acompañe, que nos alivie el dolor, que nos lleve a transitar este camino de una manera quizás más agradable, o en todo caso sentirnos acompañados y arropados con la música.
1: Me decías hace un tiempo que trabajar en la música es como ser un atleta de alto nivel, ¿no?
0: Sí.
1: ¿Tanto trabajo necesita tocar el violonchelo, por ejemplo?
0: Sí, tocar un instrumento clásico como es el violonchelo representa muchas horas de estudio, mucho sacrificio, que como te comentaba antes, ya veniendo de una familia de músicos, ya no lo veía como un sacrificio, lo veía como una vocación. No veía

0: fácil y de manera rápida. Y creo que es todo lo contrario. Creo que la economía quizás puede ir así, pero el arte no va así. El arte no va de rapidez, no va de facilidad, no va de... el arte es excelencia, es calidad, es compromiso, son muchas horas de soledad también, porque las personas creadoras, para crear, necesitamos mucha soledad, mucha tranquilidad, mucha introspección para poder después sacarlo a la luz. Y han sido muchos años de preparación. Entonces sí, yo creo que tocar el violonchelo clásico es como prepararse a las Olimpiadas, ¿eh? Y creo que hay esa formación tan intensa que viene desde niños, que somos como los atletas de alto rendimiento, que son muchas horas prepararse, y tenemos nuestros maestros que nos acompañan, nuestros maestros que nos guían y que nos dan las herramientas para poder tener tanto técnicamente como emocionalmente la interpretación.
1: En busca de esa excelencia vienes a París con solo 16 años. ¿Cómo viviste esa experiencia y cómo la vivieron tus padres?
0: Bueno, venir a París para mí fue un momento decisivo en mi vida, fue muy importante. Ya van a ser casi 20 años desde que yo estoy en Europa, y por lo tanto la música cubana y mi raíz de Cuba siempre ha estado conmigo, pero el hecho de haber estudiado también en Europa, de haber estudiado la música clásica, lo que es la excelencia, lo que es el rigor también clásico, ha sido muy importante para mí, para poder desarrollar el talento artístico, y esa era una de las cosas por la cual yo soñaba siempre venir a París, porque yo veía a París como una ciudad del arte, una ciudad de teatros, de conciertos, y cuando vine me empapé de conciertos diariamente. Iba a ver conciertos, la ópera, desde niña ya iba en Cuba a ver la ópera, el ballet, la pintura, y entonces estoy fascinada, y siempre me he fascinado por esto, y entonces estudié muchísimo para poder pasar el concurso, para poder ser aceptada y para poder cumplir mi sueño de empezar mi carrera también como creadora y no solamente como intérprete clásica.
1: Lástima que el clima parisino no es el cubano. ¿Vives en España, creo, ahora?
0: Sí, exactamente. Para mí es importante, después de más de 400 conciertos y más de 25 países ya hechos, creo que son muchos viajes, es una intensidad de conciertos prácticamente diarios. Hay veces en que me he encontrado en 3 países en un solo día. He tomado el desayuno en un país, he almorzado en otro y he cenado en otro país. Digamos, 3 países diferentes en un mismo día, y escenarios muy diversos, desde jazz a Viena, más de 7.000 personas, a escenarios muy prestigiosos de Europa como en Cremona, el auditorio de Stradivarius, o la Fenice en Venecia, o ahora la Salle Gaveau en París el 20 de marzo, que es una sala muy prestigiosa, clásica también. Creo que era importante para mí de encontrar también un lugar donde haya sol y donde yo pueda simplemente recargar una energía que es en soledad, que es en tranquilidad junto a mi familia, para poder seguir dando energía, para poder seguir dando todo lo que se vive en cada concierto, porque cada de mis conciertos, cada uno es muchísima energía y mucha vitalidad de mis conciertos, y me doy como si fuera cada uno el último de cada concierto.
1: Me decías, Ana Carla, que vives en el Vendrell, en Tarragona, en la misma calle donde nació Pablo Casals, Pau Casals, el gran violoncelista. ¿Te has cruzado con el fantasma de Pablo Casals?
0: Siempre. Creo que Pablo Casals estuvo presente en mi vida desde que llegué a España por primera vez, cuando tenía 12 años, 13, 12, y a los 13 ya empecé a ver su presencia. Y era muy importante porque en aquella época yo no era la única que tocaba el violonchelo en mi pueblo. No había nadie más y no tenía con quién tener una conversación de violonchelo, más allá, filosófica o de ganas, o el amor por el violonchelo, digamos. Pero al ver las estatuas de Pablo Casals, al ver que había una autopista, a ver sus estatuas, algo decía a mí, y siento como haber casi que conversado con Pablo Casals, como no estás presente, pero de alguna manera sí te siento vivo, sí te siento en mí, y ha sido una inspiración, como lo ha sido Jacqueline Dupré, como lo ha sido Rostropovich, como lo han sido grandes violonchelistas que no están presentes vivo, pero que han dejado su obra. Eso es lo que pasa con el arte cuando lo pensamos como artesanía y con compromiso, no simplemente como un producto rápido, sino lo pensamos como un compromiso de toda la vida, y es cuando esos grandes maestros han sido mi inspiración también, y les agradezco porque han estado presentes en mi vida aunque no los haya conocido personalmente.
1: Pablo Casals, un gran artista, pero muy comprometido también, pasó la mitad de su vida en el exilio.
0: Exactamente. Y también hay una

0: hay una misión también, es decir, hay valores que se comparten. Nosotros los músicos, en mi caso, los valores que comparto en el disco de Alamar son valores que realmente, sinceramente, los he vivido, los siento y en plena sinceridad los transmito a través de la música. De hecho, hay 30 canciones que no están en el disco. El disco tiene 9 canciones, pero hay 30 que no están, porque al final hay una elección también de qué mensaje queremos transmitir, y vivimos desde el cha-cha-cha hasta la habanera, hasta la canción de Alamar, que tiene esa mezcla afrocubana, hasta una bachata, tenemos una cumbia, tenemos un reggae, tenemos un son cubano tradicional, y toda esta música ha llevado a una manera de tocar el violonchelo innovadora, diferente. Y también en este disco encontramos un violonchelo muy lírico, muy en el cantabile de las óperas italianas. Entonces, todo este bagaje, digamos, todo este, estas maletas, todo este aprendizaje clásico vivido desde París y tocado en los teatros de Italia, todo esto que he experimentado en estos años está en el disco de Alamar.
1: Has crecido mucho desde entonces, ¿eh? Precisamente la sala Gabó te va a venir como anillo al dedo, ¿no? Es una sala ideal para ti.
0: La sala Gabó es una sala preciosa, es una sala con mucha elegancia, con una acústica increíblemente linda. Y en la sala Gabó yo fui a admirar varios violonchelistas muy conocidos que vinieron durante mis estudios a hacer conciertos en la sala Gabó, y yo sentí una especie de admiración por esa sala, de algo mágico. Y lo que vamos a hacer una vez más, como me encanta, es romper los códigos, romper las barreras, y cómo llevamos un proyecto de música latín, cómo tocamos un son cubano con un violonchelo en una sala clásica donde realmente es para hacer conciertos clásicos. De eso se trata también mi visión, es decir, que soy una persona muy curiosa, que siempre me he imaginado un violonchelo sin barreras, un violonchelo libre, tocado como una guitarra, como un bajo, un violonchelo interpretado de diferentes maneras, en la cual no solamente cerrado a algo conservador, sino romper un poco los esquemas también, incluso musicalmente, que han estado establecidos durante siglos por los hombres, y como mujer compositora y mujer productora musical, porque este disco he vivido todo el proceso, desde la creadora hasta la intérprete, pero también la productora musical, que va a vestir el disco, que va a seleccionar los colores, que va a poner un tres cubano o una flauta o un piano, o va a elegir los colores, y también después, bueno, pues la parte de la composición, que es donde está la materia bruta, que luego la coloreamos, ¿no?
1: En fin, pues ya lo saben. El nuevo álbum de Ana Carla Maza, Alamar, sale al mercado el 27 de marzo, si no me equivoco, pero antes, el 20, estará en concierto en la maravillosa Sala Gabó, aquí en París. Mucho éxito aquí en París, Ana Carla.
0: Muchísimas gracias siempre por apoyar la cultura, por apoyar a los artistas, creadores también, y por darle un espacio de conversación para todos ustedes. Un saludo muy grande a todas las personas que nos están viendo actualmente desde América Latina, desde España, un saludo. Y evidentemente estaremos leyendo sus comentarios en las redes, muy activos siempre para estar conectados a través de todas estas plataformas que nos ayudan muchísimo. Muchísimas gracias a todos.
1: Ahí queda dicho. Permíteme también que te las gracias a Vanessa Loiseau y a Julian Leng, quienes han encargado hoy de la realización del programa, y saludar también a nuestros telespectadores, porque también los tenemos, que nos siguen en todo el continente americano, desde Chicago hasta la Patagonia.
0: Maravilla.
1: Pasando por La Habana, por supuesto. Gracias a una cadena de televisión que se llama UCL, un canal latino, y una red también que se llama TAL, T-A-L, que reúne televisoras públicas y universitarias de los dos continentes.
0: Muchas gracias.
1: Y a ustedes, muchísimas gracias por su atención, y les damos cita para una nueva edición de El Invitado de Radio Francia Internacional.
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0: 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Con Steven Elsley en los controles, estos son nuestros titulares.
1: Hugo Passarello Luna.
0: El presidente de Estados Unidos, Donald Trump, firmó decretos en un intento por limitar la ciudadanía por nacimiento, renovando su desafío tras el rechazo previo de la Corte Suprema. La medida busca restringir este derecho constitucional en el marco de su política de mano dura contra la inmigración. El gobierno de Venezuela y la oposición iniciaron un diálogo en Caracas con el auspicio de Estados Unidos para avanzar hacia una transición política y elecciones. Esto 7 meses después de la captura de Nicolás Maduro y sin la participación de la líder opositora María Corina Machado. Miles de personas marchan en Buenos Aires contra un proyecto de ley a favor de la propiedad privada impulsado por Javier Milei en una protesta con choques policiales. La marcha ocurrió luego de que el gobierno retirara del texto la venta de tierra a extranjeros. Estos son los titulares, vamos ya al informativo. Lo escuchaban recién, el presidente estadounidense Donald Trump arremetió este jueves en su empeño por restringir el número de personas que accedan a la ciudadanía de Estados Unidos por nacimiento. Esto pese al reciente rechazo de la Corte Suprema a su primer intento, como lo amplía la información desde Washington nuestro corresponsal Cristóbal Vázquez.
2: A pesar de que la Corte Suprema le hubiera tumbado la iniciativa a Trump de eliminar la ciudadanía por nacimiento en Estados Unidos, Trump sostiene que el fallo todavía le otorga la autoridad para limitar la ciudadanía por nacimiento bajo excepciones de larga data reconocidas por la propia Corte. Así entonces, estas nuevas dos órdenes ejecutivas aplican a nacimientos futuros vinculados a 4 categorías. Primero, a hijos de personal diplomático extranjero que trabajan en Estados Unidos. Segundo, a hijos de personas clasificadas como enemigos extranjeros que pertenecen a grupos declarados terroristas a nivel federal. Tercero, a hijos que nazcan en territorios estadounidenses, pero solo si el Congreso modifica la ley para poner fin a la ciudadanía automática en esos territorios. Y esto aplicaría principalmente a hijos que nacen en Puerto Rico, pero según analistas, la medida sería improbable que pasara en el Congreso. Y cuarto, a hijos de madres que ingresan a Estados Unidos de forma expresa con el objetivo de dar a luz en territorio estadounidense. Precisamente una segunda orden ejecutiva firmada por Trump demanda al secretario de Estado y al de Seguridad Nacional emitir reglas para frenar el turismo por nacimiento. Así las cosas, los funcionarios de inmigración podrían negar la entrada a Estados Unidos a una madre embarazada si determinan que ingresa al país con el objetivo de dar a luz. Informó desde Washington para Radio Francia Internacional Cristóbal Vázquez.
0: Agregar de que no existen cifras oficiales que contabilicen el número de extranjeros que viajan a Estados Unidos con el propósito explícito de dar a luz y obtener la ciudadanía para sus hijos. También en titulares anunciamos que las negociaciones respaldadas por Estados Unidos entre el gobierno interino de Venezuela y un sector de la oposición comenzaron este jueves tras una semana de retrasos. El diálogo busca reestructurar el sistema político del país con miras a la organización de futuras elecciones, lo detalla Rafael Morán.
3: La mesa de diálogo entre el gobierno interino de Venezuela y representantes de la oposición antichavista bajo la égida de Estados Unidos inicia sus labores con 3 temas de trabajo: la atención a las víctimas del doble terremoto trágico del 24 de junio, el fortalecimiento de la democracia y los derechos y las garantías políticas. Según indicó el jefe negociador del gobierno, Jorge Rodríguez, hermano de la presidenta encargada, Delcy Rodríguez, quien dirige el país desde la captura de Maduro. Hoy instalamos el proceso que marcará la ruta hacia la democracia y la reinstitucionalización de Venezuela, indicó por su parte Dinora Figuera, quien conduce la delegación de la oposición tras volver a Venezuela después de un exilio en España. Esta exdiputada lideró la Asamblea Legislativa Opositora de 2015, que nunca fue reconocida por Maduro. Figuera conduce una delegación compuesta de 3 exdiputados opositores del partido Primero Justicia y 2 que provienen de las filas de Voluntad Popular. Cabe mencionar la ausencia en estos diálogos de María Corina Machado, figura de la oposición, pero marginada por Washington en este incipiente proceso de transición política.
0: A pesar de que no participa, Machado afirmó que no se interpondrá en el avance de las negociaciones. Cientos de menores no acompañados continúan durmiendo en las calles de Ceuta tras la reciente crisis migratoria, con alto riesgo de sufrir abusos y explotación. Las organizaciones de ayuda lanzaron la alerta luego de que unos 72.000 migrantes ingresaran la semana pasada al enclave español en el norte de África. Las autoridades aún no logran brindar asistencia integral a estos menores, quienes legalmente no pueden ser expulsados. Así lo explica el subdirector de Planificación y Desarrollo de Sur Acoge, asociación que trabaja en Ceuta con estos jóvenes, Ángel Madero.
4: Existen niños y niñas que se vieron empujados por la situación que se vivió de avalancha o de entrada masiva en ese momento y han llegado a Ceuta sin conocimiento de su familia, con lo cual hay familias pues, que están en Marruecos muy preocupadas porque sus hijos están en Ceuta y quieren que vuelvan a su casa con ellos. Hay otros chavales que han llegado pues con conocimiento de su familia buscando ese futuro que Marruecos le niega y hay otras realidades diferentes pues de chicos y chicas que han estado viviendo situaciones muy complejas en Marruecos y que aprovechan esta oportunidad pues para escapar de ella. Hay muchos chicos y chicas que están manifestando querer volver a Marruecos, con lo cual eso se facilita muchísimo, porque si el chico quiere y encima está identificado a la familia, pues mucho más fácil reintegrarlo.
0: El alcalde de Ceuta declaró este jueves que alrededor de 100 personas murieron durante la entrada masiva y que entre 3.000 y 5.000 migrantes todavía permanecen en el enclave.
5: Juntos somos más en contra del crimen organizado. Juntos vamos a lograr que Chile vuelva a tener ese lugar que nunca debió haber perdido de ser el país más seguro de toda Latinoamérica.
0: Así hablaba el presidente chileno José Antonio Kast este jueves al encabezar un operativo policial en el marco de sus nuevas reformas de seguridad. El plan busca endurecer el combate contra el narcotráfico, el terrorismo, la inmigración irregular y el crimen organizado. Al asumir el cargo, Kast prometió una gestión de emergencia y mano dura contra el crimen. Así lo resalta el profesor de la Universidad de Chile, Octavio Avendaño.
6: Yo creo que era algo que se esperaba o que estaba dentro de las expectativas, todo dentro de las expectativas que el mismo gobierno había generado, tanto en la campaña como al inicio. Y desde luego el problema de la seguridad se había transformado en un flanco débil para el gobierno y en una fuente de crítica. Entonces era oportuno que le diera la importancia a esta propuesta, tal como se la dio el día de ayer a través de una cadena nacional, incluso por parte del propio presidente de la República, o tomando algunas iniciativas más concretas como estos días respaldar un operativo de seguridad, intentando mostrar un compromiso con esa propuesta, esa idea inicial, y al mismo tiempo tratando de establecer cierta diferencia respecto de los gobiernos anteriores. Por ahí una frase que han rescatado los medios de que la mano ahora es distinta.
0: Era Octavio Avendaño, profesor de la Universidad de Chile. También en Buenos Aires, miles de personas marcharon este jueves en rechazo a un proyecto sobre propiedad privada impulsado por el presidente Javier Milei. La manifestación frente al Congreso derivó en choques con la policía. Ante la presión social, el gobierno debió retirar la iniciativa de un polémico punto en el proyecto que liberaba la venta de tierra a extranjeros. Así lo explica Raquel Villa Ecijar.
7: El gobierno de Javier Milei ha cedido para evitar una derrota en el Senado tras el rechazo social al proyecto, que suprimía todo límite a la compra de tierras por parte de extranjeros. Tras las críticas, el Ejecutivo ha rebajado su propuesta inicial y plantea elevar el máximo de tierras en manos extranjeras del 15% al 25%. Sus detractores advierten de una pérdida de soberanía, como explica Andrés Napoli, director de la Federación de Recursos Naturales.
8: Que la acumulación de tierras no es una buena política para el país. Sobre todo en lugares como Argentina, es un país que se caracteriza por los recursos naturales. Entonces el acceso a los recursos naturales, esto es central para poder desarrollar políticas públicas que hagan el bien común.
7: El Ejecutivo sostiene que la normativa vigente, aprobada en 2011, desincentiva la llegada de capital extranjero. La nueva versión del proyecto mantiene restricciones para que los estados extranjeros no puedan adquirir tierras rurales estratégicas, como explica la diputada Sabrina Ahmeshet.
9: es un 25% provincial, en el que obviamente participan tanto la provincia como también hay un control nacional que de ninguna forma tiene que ver con la posibilidad de que otro estado compre tierras en Argentina, sino que estamos hablando de personas extranjeras que hacen negocios, que van a pagar impuestos por la compra.
7: Lo que está en juego no es solo una ley sobre la propiedad de la tierra, sino dos modelos enfrentados sobre cómo atraer inversiones sin renunciar al control de los recursos naturales argentinos.
0: Saltamos al mundo de la ciencia y del espacio porque un fragmento de un cohete de 13 metros perteneciente a la empresa SpaceX se estrelló este miércoles en la superficie de la Luna, según datos confirmados por diversos observatorios espaciales. Aunque el impacto no estaba previsto durante el lanzamiento de los módulos lunares de la NASA, este inusual evento fue seguido de cerca por los científicos, quienes esperan así obtener nueva información sobre la formación de los cráteres lunares. ¿Por qué todo esto? Las explicaciones las tenemos con el astrónomo del Observatorio ALMA en Chile, Sergio Martín.
10: Cuando un objeto, un pedazo de una nave, digamos, cae sobre la Tierra, esta pieza se desintegra por rozamiento con la atmósfera. Sin embargo, la Luna no tiene esa atmósfera protectora. Esa es la razón por la que la Luna está caracterizada por estar absolutamente plagada de cráteres de impacto. La particularidad de este impacto en particular es que, al ser un impacto artificial, somos capaces de saber cuándo va a ocurrir. Sabemos el tamaño del impacto, sabemos el peso del impacto, más o menos en la orientación que va a caer, y eso nos va a permitir después analizar cómo se ha formado el cráter, cuánto material ha levantado el impacto, y la idea es entender cómo un impacto genera estos cráteres, cómo es la física de estas colisiones entre cuerpos que no tienen atmósfera, que son cuerpos además porosos, y eso nos da una idea también de cómo fue la historia en la que se procesan los objetos sólidos dentro del sistema solar, que al final tiene relación con cómo se forman los planetas. Al fin y al cabo, toda la información que tengamos sobre el terreno de las lunas tiene relevancia para la planificación de cualquier misión a futuro con objetivo a la Luna.
0: Justamente la NASA espera establecer pronto una misión humana permanente en la Luna, por lo que es fundamental, explican, comprender mejor los desechos espaciales en la órbita lunar. La Luna, que soporta habitualmente impactos de desechos espaciales, incluido meteoroides, pero las colisiones artificiales como esta son menos frecuentes. Y también este viernes seguiremos de cerca la investidura del mandatario electo de la derecha radical colombiana, Abelardo de la Esprilla, que asume en Cali. Luego de nuestro informativo tendremos el especial de Noticias de América sobre este tema. Quédense con nosotros y vuelva a sintonizarnos a las 12 del mediodía para otro noticiero.
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0: Tras una disputada elección en Colombia, el mandatario electo de la derecha radical, Abelardo de la Esprilla, asume este viernes la presidencia del país en la ciudad de Cali, rompiendo la tradición de realizarla en Bogotá. Los motivos de esta elección los explica el informe de Rafael Morán y Marine de la Moissonnière.
3: Tras una serie de polémicas sobre el lugar de la ceremonia, Abelardo de la Esprilla, el candidato de la derecha trumpista, quien triunfó en la elección presidencial, asumirá su cargo en Cali y no en la capital colombiana. Una decisión que nos sorprende al politólogo Andrés Dávila, de la Universidad Javeriana de Bogotá.
11: De la Esprilla sigue un poco en la tónica que va a tener, creo yo, su gobierno en un comienzo, que es romper con las formas existentes, con los lugares desde donde se gobernaba. Y eso, digamos, en principio como un símbolo de que él no es parte de la política tradicional, de que él es un outsider, que la verdad para mí no lo es tanto, por de dónde proviene y en la cantidad de relaciones que ha tenido con políticos, narcotraficantes y paramilitares. Pero él lo que está tratando de demostrar es eso. Su campaña es una campaña muy diferente. Si tú vuelves al discurso del día que ganó, eso es como una puesta en escena de un cantante utilizando mucho los símbolos futbolísticos, pero también lo que hacen las barras de fútbol aquí en Colombia y en América Latina.
3: Inicialmente De la Esprie ya quería tomar posesión en un cuartel, decisión a la que se opuso el mandatario saliente Gustavo Petro. El presidente electo optó finalmente por una investidura en Cali como símbolo de la descentralización del poder, justificó. Un acto de desafío político, según el politólogo.
11: La elección de Cali es meterse en el territorio que es más petrista y en donde ha habido más movilización social. En Cali la movilización en 2021 fue fuertísima. Está este monumento de Puerto Resistencia. Entonces yo creo que es también una manera de desafiar a la izquierda y al petrismo.
3: Uno de los primeros anuncios de Abelardo De la Esprie ya tras su elección fue el cierre de 14 embajadas y la suspensión de las relaciones diplomáticas con Cuba y Nicaragua, una decisión más política que económica, opina Andrés Dávila.
11: El cuento de que entonces hay que reducir las embajadas, eso ahí no se producen ahorros significativos, eso no impacta en el problema fiscal, eso es solo para mostrar cosas. Y en este caso yo creo que se va a utilizar pues para cerrar aquellas que para la derecha resultan como incómodas en una mirada de las relaciones internacionales y de la política exterior, que es un poco provinciana a mi gusto.
3: Por su parte, el candidato de izquierda Iván Cepeda, quien perdió la elección por menos de un punto porcentual, llamó a movilizarse en las calles para defender los avances sociales del gobierno de Gustavo Petro.
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0: Y continuamos con las redifusiones. Los invitamos ahora a escuchar de nuevo a la cantante cubana Ana Carla Maza.
13: Muy buenas tardes a todos. ¿Qué tal? ¿Cómo están? No puedo evitar sentir una cierta nostalgia de un pasado no muy lejano, en el que, por ejemplo, la caída del muro de Berlín anunciaba el final de la Guerra Fría. Y para algunos, hasta el fin de la historia. Pero la historia nos ha enseñado que la historia no se acaba tan fácilmente. Nuestra invitada de hoy, la cantante, violoncelista y compositora cubana Ana Carla Maza, no cede a la nostalgia y nos invita a fiestar en su nuevo álbum A la Mar.

0: ¿Qué va a pasar?
1: Muy buenas tardes, Ana Carla.
0: Muy buenas tardes, Jordi. Qué emoción, qué felicidad de estar aquí contigo nuevamente en los estudios de RFI, el invitado. Muchas gracias por la invitación.
1: No mayor que nuestra emoción de recibirte. La incertidumbre de nuestros tiempos no debe impedirnos vivir el presente, ¿no? Sí. Carpe diem, festear.
0: Es muy importante, también en este disco Alamar, que está hecho de cómo transformamos el exilio, los momentos dolorosos, los momentos difíciles, en luz, en brillo, en alegría y en resiliencia. Es importante, sobre todo en el momento en que vivimos hoy, también cómo transformamos nuestra historia de momentos difíciles en poesía, en alegría. Y lo podemos ver en cada canción, está esa intención de ese diálogo con el violonchelo y la voz, de manera muy unificada y poética, a través de la cultura y del arte, invitarnos a esta reflexión y a esta, digamos, filosofía de vida, porque claro, sí, es una actitud. Decidir ser feliz es una actitud ante la vida.
1: Ana Carla, no sé si conoces una expresión muy española que dicen los que van a engañar a su mujer. Dicen pelillos a la mar.
0: No la conocía.
1: Pelillos a la mar. Pero hay que vivir el presente.
0: Digamos que hay que vivir el presente en conciencia, con respeto, con amor propio, con amor hacia nuestro entorno, siempre manteniendo nuestros valores. Es muy importante hoy en día, en una sociedad en la cual las cosas van muy rápido, sobreproducidas, todo es cantidad, de cuidar realmente, sobre todo el arte, como algo de manera artesanal, de seguir haciendo música de manera artesanal, de seguir creando y conectándonos siempre con nuestra tanto espiritualidad como filosofía de vida. Y creo que nuestra misión como músicos y como compositores, los artistas, tenemos que me gusta esa idea de poder compartir los valores y que la música nos acompañe como nuestra mejor amiga en la travesía del camino de la vida, y cuando hay momentos difíciles poder recurrir al arte como una forma de que nos acompañe, que nos alivie el dolor, que nos lleve a transitar este camino de una manera quizás más agradable, o en todo caso sentirnos acompañados y arropados con la música.
1: Me decías hace un tiempo que trabajar en la música es como ser un atleta de alto nivel, ¿no?
0: Sí.
1: ¿Tanto trabajo necesita tocar el violonchelo, por ejemplo?
0: Sí, tocar un instrumento clásico como es el violonchelo representa muchas horas de estudio, mucho sacrificio, que como te comentaba antes, ya veniendo de una familia de músicos, ya no lo veía como un sacrificio, lo veía como una vocación. No veía otra manera, de otro camino, porque ya tenía el ejemplo en casa de seguir adelante, de todos los días dedicarle. Además, tengo que decir que yo me enamoré completamente del violonchelo, porque hay que sentir amor, hay que sentir pasión por lo que uno hace cada día, y cuando uno ama desde el corazón más profundo lo que hace cada día, al final las horas se te van pasando y uno no ve pasar el tiempo.
1: Porque el sacrificio no está muy de moda, que digamos, ¿no?
0: El sacrificio, creo que estamos en una sociedad en la cual las cosas se quieren fácil y de manera rápida, y creo que es todo lo contrario. Creo que la economía quizás puede ir así, pero el arte no va así. El arte no va de rapidez, no va de facilidad, no va de... el arte es excelencia, es calidad, es compromiso, son muchas horas de soledad también, porque las personas creadoras, para crear, necesitamos mucha soledad, mucha tranquilidad, mucha introspección para poder después sacarlo a la luz, y han sido muchos años de preparación. Entonces sí, yo creo que tocar el violonchelo clásico es como prepararse a las Olimpiadas, ¿eh? Y creo que hay esa formación tan intensa que viene desde niños, que somos como los atletas de alto rendimiento, que son muchas horas prepararse, y tenemos nuestros maestros que nos acompañan, nuestros maestros que nos guían y que nos dan las herramientas para poder tener tanto técnicamente como emocionalmente la interpretación.
1: En busca de esa excelencia vienes a París con solo 16 años. ¿Cómo viviste esa experiencia y cómo la vivieron tus padres?
0: Bueno, venir a París para mí fue un momento decisivo en mi vida, fue muy importante. Ya van a ser casi 20 años desde que yo estoy en Europa, y por lo tanto la música cubana y mi raíz de Cuba siempre ha estado conmigo, pero el hecho de haber estudiado también en Europa, de haber estudiado la música clásica, lo que es la excelencia, lo que es el rigor también clásico, ha sido muy importante para mí, para poder desarrollar el talento artístico, y esa era una de las cosas por la cual yo soñaba siempre venir a París, porque yo veía a París como una ciudad del arte, una ciudad de teatros, de conciertos, y cuando vine me empapé de conciertos diariamente. Iba a ver conciertos, la ópera, desde niña ya iba en Cuba a ver la ópera, el ballet, la pintura, y entonces estoy fascinada, siempre me he fascinado por esto, y entonces estudié muchísimo para poder pasar al concurso, para poder ser aceptada y para poder cumplir mi sueño de empezar mi carrera también como creadora y no solamente como intérprete clásica.
1: Lástima que el clima parisino no es el cubano. ¿Vives en España, creo, ahora?
0: Sí, exactamente. Para mí es importante, después de más de 400 conciertos y más de 25 países ya hechos, creo que son muchos viajes, es una intensidad de conciertos prácticamente diarios. Hay veces en que me he encontrado en 3 países en un solo día. He tomado el desayuno en un país, he almorzado en otro y he cenado en otro país. Digamos, 3 países diferentes en un mismo día, y escenarios muy diversos, desde Jazz a Viena, más de 7.000 personas, a escenarios muy prestigiosos de Europa como en Cremona, el auditorio de Stradivarius, o la Fenice en Venecia, o ahora la Salgavo en París el 20 de marzo, que es una sala muy prestigiosa, clásica también. Creo que era importante para mí de encontrar también un lugar donde haya sol y donde yo pueda simplemente recargar una energía que es en soledad, que es en tranquilidad junto a mi familia, para poder seguir dando energía, para poder seguir dando todo lo que se vive en cada concierto, porque cada de mis conciertos, cada uno es muchísima energía y mucha vitalidad de mis conciertos, y me doy como si fuera cada uno el último de cada concierto.
1: Me decías, Ana Carla, que vives en el Vendrell, en Tarragona, en la misma calle donde nació Pablo Casals, Pau Casals, el gran violoncelista. Ay, ¿te has cruzado con el fantasma de Pablo Casals?
0: Siempre, creo que Pablo Casals estuvo presente en mi vida desde que llegué a España por primera vez, cuando tenía 12 años, 13, 12, y a los 13 ya empecé a ver su presencia. Y era muy importante porque en aquella época yo no era la única que tocaba el violonchelo en mi pueblo, no había nadie más y no tenía con quién tener una conversación de violonchelo más allá, filosófica o de ganas o el amor por el violonchelo, digamos. Pero al ver las estatuas de Pablo Casals, al ver que había una autopista, a ver sus estatuas, algo decía a mí, y siento como haber casi que conversado con Pablo Casals, como no estás presente, pero de alguna manera sí te siento vivo, sí te siento en mí, y ha sido una inspiración, como lo ha sido Jacqueline Dupré, como lo ha sido Rostropovich, como lo han sido grandes violonchelistas que no están presentes vivo, pero que han dejado su obra. Eso es lo que pasa con el arte cuando lo pensamos como artesanía y con compromiso, no simplemente como un producto rápido, sino lo pensamos como un compromiso de toda la vida, y es cuando esos grandes maestros han sido mi inspiración también, y les agradezco porque han estado presentes en mi vida aunque no los haya conocido personalmente.
1: Pablo Casals, un gran artista, pero muy comprometido también, pasó la mitad de su vida en el exilio.
0: Exactamente. Y también hay una misión también, es decir, hay valores que se comparten. Nosotros los músicos, en mi caso, los valores que comparto en el disco de Alamar son valores que realmente, sinceramente, los he vivido, los siento y en plena sinceridad. Los transmito a través de la música. De hecho, hay 30 canciones que no están en el disco. Del disco tiene 9 canciones, pero hay 30 que no están, porque al final hay una elección también de qué mensaje queremos transmitir, y vivimos desde el cha-cha-cha hasta la habanera, hasta la canción de Alamar, que tiene esa mezcla afrocubana, hasta una bachata, tenemos una cumbia, tenemos un reggae, tenemos un son cubano tradicional, y toda esta música ha llevado a una manera de tocar el violonchelo innovadora, diferente. Y también en este disco encontramos un violonchelo muy lírico, muy en el cantabile de las óperas italianas. Entonces, todo este bagaje, digamos, estas maletas, todo este aprendizaje clásico vivido desde París y tocado en los teatros de Italia, todo esto que he experimentado en estos años está en el disco de Alamar.
1: Has crecido mucho desde entonces, ¿eh? Precisamente la sala Gabó te va a venir como anillo al dedo, ¿no? Es una sala ideal para ti.
0: La sala Gabó es una sala preciosa, es una sala con mucha elegancia, con una acústica increíblemente linda, y en la sala Gabó yo fui a admirar varios violonchelistas muy conocidos que vinieron durante mis estudios a hacer conciertos en la sala Gabó, y yo sentía una especie de admiración por esa sala, de algo mágico. Y lo que vamos a hacer una vez más, como me encanta, es romper los códigos, romper las barreras, y cómo llevamos un proyecto de música Latin, cómo tocamos un son cubano con un violonchelo en una sala clásica donde realmente es para hacer conciertos clásicos. De eso se trata también mi visión, es decir, que soy una persona muy curiosa, que siempre me he imaginado un violonchelo sin barreras, un violonchelo libre, tocado como una guitarra, como un bajo, un violonchelo interpretado de diferentes maneras, en la cual no solamente cerrado a algo conservador, sino romper un poco los esquemas, también incluso musicalmente, que han estado establecidos durante siglos por los hombres, y como mujer compositora y mujer productora musical, porque este disco he vivido todo el proceso, desde la creadora hasta la intérprete, pero también la productora musical, que va a vestir el disco, que va a seleccionar los colores, que va a poner un tres cubano o una flauta o un piano, o va a elegir los colores, y también después, bueno, pues la parte de la composición, que es donde está la materia bruta, que luego la coloreamos, ¿no?
1: En fin, pues ya lo saben. El nuevo álbum de Ana Carla Maza, A la Mar, sale al mercado el 27 de marzo, si no me equivoco, pero antes, el 20, estará en concierto en la maravillosa Sala Gabo, aquí en París. Mucho éxito aquí en París, Ana Carla.
0: Muchísimas gracias siempre por apoyar la cultura, por apoyar a los artistas, creadores también, y por darle un espacio de conversación para todos ustedes. Un saludo muy grande a todas las personas que nos están viendo actualmente desde América Latina, desde España, un saludo, y evidentemente estaremos leyendo sus comentarios en las redes, muy activos siempre para estar conectados a través de todas estas plataformas que nos ayudan muchísimo. Muchísimas gracias a todos.
1: Thank you, Delicho. Permíteme también que te las gracias a Vanessa Loiseau y a Julian Leng, quienes han encargado hoy de la realización del programa, y saludar también a nuestros telespectadores, porque también los tenemos, que nos siguen en todo el continente americano, desde Chicago hasta la Patagonia.
0: Maravilla.
1: Pasando por La Habana, por supuesto. Gracias a una cadena de televisión que se llama UCL, un canal latino, y una red también que se llama TAL, T-A-L, que reúne televisoras públicas y universitarias de los dos continentes.
0: Muchas gracias.
1: Y a ustedes, muchísimas gracias por su atención, y les damos cita para una nueva edición de El Invitado de Radio Francia Internacional.
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0: 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Son las 2 en punto.
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1: 2 de la mañana con 27 minutos. 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

0: En Panel Radio, te indicamos la hora. 2:59 a.m.
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8: Siempre comunicándonos con ustedes a través de Panal Radio. Escúchanos, compártenos, son nuestro eslogan. Gracias por ser parte de la comunidad y estar conectados con nosotros. Oye, definitivamente en este 2026 los robots están acaparando absolutamente todo. Hoy día hay tecnología, ya conocemos en cierto modo sistemas y vemos a través de la televisión muchas veces cómo se están preparando para ayudarnos en el quehacer, en el día a día. Pero aunque ustedes no lo crean, esto ya es realidad en Chile. Sí. Efectivamente, ya es un hecho y para ello vamos a conversar los siguientes minutos con Marcelo Egras, él es gerente comercial y socio de Vic Robotics. ¿Qué tal, Marcelo? Gusto en saludarte, bienvenido a Panal Radio. ¿Cómo estás?
9: Hola, hola, muchas gracias por la entrevista, muy bien.
8: Qué bueno, qué bueno. No sé si me escapé un poco de lo que decía en la presentación. Esto es realidad ya en nuestro país. Cuéntanos un poquito qué es lo que está haciendo Vic Robotic y cómo les ha ido, en resumidas cuentas.
9: Sí, bueno, esto ya es realidad en el país. Esto es relativamente nuevo para Chile y para el mundo. Chile siempre ha sido bien apto y rápido en recibir todos estos cambios tecnológicos.
8: Ajá.
9: Y nosotros, como empresa de robot especializada, ya hemos traído varios modelos de varios tipos de servicios con robot.
8: Ya.
9: Y ha tenido bastante buena aceptación. La verdad que mira, los clientes están muy felices y han dado todo súper bien y rápido.
8: Qué bueno, qué bueno. Marcelo, ¿en qué consiste el servicio que ustedes entregan como Vic Robotic?
9: Mira, nosotros, nuestro servicio es un servicio que se llama Robot as a Service, que en el fondo nosotros, en vez de que el cliente compre un robot, que es una inversión considerable,
8: correcto,
9: el cliente contrata el servicio que el robot le entrega. Es decir, si yo quiero limpiar el piso de un galpón, un hospital, un supermercado, una oficina, uh-huh, en vez de contratar y comprar el equipo, yo contrato el servicio de forma mensual y nosotros le llamamos el robot, y el robot en el fondo hace
8: ejecuta
9: el funcionamiento de lo que se le requiere.
8: Wow. ¿Cuánto tiempo llevan operando en Chile, Marcelo?
9: Mira, la empresa Big Robotics nace de la empresa Tecno Group, que es una empresa de pantallas LED que está hace más de 20 años.
8: Ya.
9: Y la empresa formalmente parte este año en febrero.
8: 2026,
9: sí que llevamos casi 4 meses operando.
8: Bien. ¿Qué capacidad tienen hoy día? ¿Están atendiendo solamente Santiago, alguna otra región? ¿Dónde están operando, en resumidas cuentas?
9: Sí, por el momento estamos en Santiago. Estamos ya en conversaciones con gente de región, incluso hemos hablado con gente de ahí, de Punta Arenas. Queremos llevar el robot más austral del mundo.
8: Wow.
9: ahí en Puerto Williams, que hay muchas pesqueras y donde el costo laboral es muy muy elevado, aparte de las condiciones que la gente trabaja para hacer tipo de tareas manuales y repetitivas. Uh-huh. no son óptimas, es decir, hay mucho frío.
8: Claro.
9: Entonces este servicio con robot reemplaza, no es que reemplace, colabora y ayuda a las personas.
8: Ya.
9: Eso siempre me preguntan a mí, que si los robots entran a reemplazar a las personas.
8: Ajá.
9: Y yo siempre contesto que van a ser una ayuda, es una herramienta más,
8: un complemento
9: para hacer tareas repetitivas manuales que las personas hoy día están ejecutando.
8: ¿Cuántos equipos tienen hoy día más o menos en esta modalidad operando, Marcelo?
9: Sí, hoy día tenemos 12 robots operando.
8: Ya.
9: Próximamente ya están en camino varios más. Y esperamos poner de acá a, no sé, 6 meses, esperamos poner a lo menos 100 robots.
8: Wow.
9: De distintas áreas, sí.
8: Operando en distintos sectores. ¿Cuál es el servicio hoy día básicamente que están haciendo? Barrer, recolección. Te escucho.
9: Nosotros estamos enfocados principalmente en una primera etapa en limpieza.
8: Ya.
9: En limpieza industrial, solamente B2B. Ahora pusimos un robot que es como un servicio al cliente en un supermercado, que en el fondo la gente va y le dice dónde está el aceite de oliva, y el robot te contesta qué es aceite de oliva de esta marca o esta marca, y te pregunta si quieres que te lleve al aceite de oliva.
8: Wow.
9: En vez de que te diga esa persona pasillo 7, el robot te acompaña al donde está.
8: Ya, así de avanzada la tecnología.
9: Sí.
8: ¿Cómo las empresas que nos están escuchando y que quieren ser parte del servicio que ustedes entregan, cómo lo pueden hacer? ¿Hay contratos anuales, contratos semestrales, por ocasión? ¿Cómo funciona un poco esa parte, Marcelo?
9: Mira, recomendaría que entren a la página bigrobotics.com. Ahí pueden ver los distintos de robots que ofrecemos.
8: Okay.
9: Y los diferentes servicios. Prontamente vamos a ofrecer el servicio de vigilancia con un robot tipo perro.
8: Wow. Cuadrúpedo, ya.
9: Entonces, cuadrúpedo, exactamente, es el nombre técnico.
8: Sí.
9: Y ahora, por ejemplo, tenemos robot de delivery y robot de limpieza. Entonces, primero que entren a la página, ahí hay un formulario, también nos pueden escribir a contacto@bigrobotics.com, y nosotros siempre sugerimos hacer un piloto, el piloto donde se fijan las expectativas, qué es lo que se quiere el cliente, qué es lo que la realidad de lo que ofrece el robot. Los robots también siempre requieren una capa humana. Esto no
8: reemplaza 100%.
9: No reemplaza. Por ejemplo, te hago un ejemplo práctico.
8: Ajá.
9: El robot que está aspirando una bodega, el robot se va a cargar y se va a cargar solo, pero hay una persona que tiene que estar una vez cada 3 días, o dependiendo de la sociedad, sacando el estanque donde se acumula toda la
8: suciedad, claro.
9: Uh-huh. Y una de las cosas que nosotros ofrecemos como robot as a service es que nosotros nos preocupamos que la funcionalidad del robot sea continua, donde las partes y piezas nos hacemos cargo nosotros, y el cliente contrata una función y no es un problema, en el fondo no hay ningún problema de servicio técnico ni nada de eso.
8: Exactamente, la parte integral en cierto modo la entregan ustedes como empresa y como servicio adicional.
9: Claro.
8: Además, oye, reiteremos.
9: Además nosotros, sí, perdón.
8: No, dale, te escucho.
9: Es que además nosotros entregamos una serie de reportería, de puede ser diaria, puede ser semanal o mensual, de por dónde pasó el robot, por cuánto consumió, cuántos metros cuadrados, y entonces está todo, sobre todo en el área de la limpieza, que es difícil a veces medir. Acá tienen todos los KPI y toda la información, reportería en línea, básicamente. Claro.
8: Buenísimo, buenísimo. Y estamos conversando con Marcelo Ergas, de B-Robotic, gerente comercial y socio además fundador de Big Robotic. Es V o B corta, como quieran, y C y latina, robotics.com. Esa es la página web, Marcelo, ¿cierto?
9: Exacto, sí.
8: Para que todos los que nos están escuchando se puedan ahí interiorizar del servicio que tienen y por supuesto conocer un poco más de cómo hoy día estamos acompañándonos de la tecnología. Voy a insistir en lo que tú mencionabas, Marcelo, que en resumidas cuentas no es un reemplazo humano, sino que más bien es un aporte para desarrollar cosas o movimientos reiterativos que al final obviamente pueden ser realizados por estos robots.
9: Claro, por ejemplo, ahí te comento, no sé, a veces hay trabajos de limpieza en altura o trabajo en bodegas donde de repente hay químicos. Estos robots cumplen la función y nos ponen la salud de las personas.
8: Claro.
9: Entonces la persona que antes hacía esa tarea ahora puede ejecutar una tarea de mayor valor y sin exponer su salud.
8: Exactamente, exactamente. Marcelo, queremos darte las gracias por ser parte de la comunidad de Panal Radio, por traernos estas informaciones y por supuesto, invitar nuevamente a los auditores a que se pongan en contacto con ustedes a través de VicRobotics.com. Para tener mayor información y también, por supuesto, ahí saber un poco más comercialmente y con ojalá esta meta que se han puesto, se han impuesto de tener más de 100 robots activos en todo Chile, en resumidas cuentas, porque no van a tener limitación en ese sentido, ¿no? La idea es abarcar todo Chile.
9: Sí, la idea es abarcar todo Chile y ayudar a las empresas para cumplir las tareas y también bajar sus costos y hacer una tarea más eficiente. Esa es nuestra misión, de ayudar a las personas y a las empresas.
8: Buenísimo. Oye, Marcelo, un abrazo a la distancia. Muchas gracias por comunicarte con nosotros.
9: No, a ustedes por la entrevista. Muchas gracias.
8: Que estén muy bien. Hablábamos con Marcelo Ergas ahí y siendo parte de la comunidad de Panal Radio. Vamos a la música. Seguimos junto a ti 24/7.
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0: En Panel Radio, te indicamos la hora.
1: 3 de la mañana con 26 minutos.
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1: En Panel Radio, te indicamos la hora. Son las 4 en punto.
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1: 6:02 a.m.
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1: 7:04 a.m.
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0: 7 de la mañana con 20 minutos.
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0: En Panel Radio, te indicamos la hora.
1: 7 de la mañana con 27 minutos.
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2: 7:48 a.m. Somos Panal Radio.

0: 7:52.
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1: Siete de la mañana con 58 minutos.
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0: En Panel Radio, te indicamos la hora. 8:02 a.m.
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0: 8:04 a.m.
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0: 8:04 a.m.
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0: 8 de la mañana con 46 minutos.
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0: 8 de la mañana con 51 minutos.
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1: Siempre comunicándonos con ustedes a través de Panal Radio. Escúchanos, compártenos, son nuestro eslogan. Gracias por ser parte de la comunidad y estar conectados con nosotros. Oye, definitivamente en este 2026 los robots están acaparando absolutamente todo. Hoy día hay tecnología, ya conocemos en cierto modo sistemas y vemos a través de la televisión muchas veces cómo se están preparando para ayudarnos en el quehacer, en el día a día. Pero aunque ustedes no lo crean, esto ya es realidad en Chile. Sí. Efectivamente, ya es un hecho y para ello vamos a conversar los siguientes minutos con Marcelo Egras. Él es gerente comercial y socio de Vic Robotics. ¿Qué tal, Marcelo? Gusto de saludarte. Bienvenido a Panal Radio. ¿Cómo estás?
2: Hola, hola. Muchas gracias por la entrevista. Muy bien.
1: Qué bueno, qué bueno. No sé si me escapé un poco de lo que decía en la presentación. Esto es realidad ya en nuestro país. Cuéntanos un poquito qué es lo que está haciendo Vic Robotic y cómo les ha ido, en resumidas cuentas.
2: Sí, bueno, esto ya es realidad en el país. Esto es relativamente nuevo para Chile y para el mundo. Chile siempre ha sido bien apto y rápido en recibir todos estos cambios tecnológicos. Y nosotros, como empresa de robot especializada, ya hemos traído varios modelos de varios tipos de servicios con robot.
1: Ya.
2: Y ha tenido bastante buena aceptación. La verdad que mira, los clientes están muy felices y han dado todo súper bien y rápido.
1: Qué bueno, qué bueno. Marcelo, ¿en qué consiste el servicio que ustedes entregan como Vic Robotic?
2: Mira, nosotros, nuestro servicio es un servicio que se llama Robot as a Service, que en el fondo nosotros, en vez de que el cliente compre un robot, que es una inversión considerable,
1: correcto,
2: el cliente contrata el servicio que el robot le entrega. Es decir, si yo quiero limpiar el piso de un galpón, un hospital, un supermercado, una oficina, uh-huh, en vez de contratar y comprar el equipo, yo contrato el servicio de forma mensual y nosotros le llevamos el robot y el robot en el fondo ejecuta el funcionamiento de lo que se le requiere.
1: Wow. ¿Cuánto tiempo llevan operando en Chile, Marcelo?
2: Mira, la empresa Vic Robotics nace de la empresa Tecno Group, que es una empresa de pantallas LED, que está hace más de 20 años.
1: Ya.
2: Y la empresa formalmente parte este año, en febrero.
1: 2026,
2: sí que llevamos casi 4 meses operando.
1: Bien, bien, bien, bien, bien. ¿Qué capacidad tienen hoy día? ¿Están atendiendo solamente Santiago, alguna otra región? ¿Dónde están operando, en resumidas cuentas?
2: Sí, por el momento estamos en Santiago. Estamos ya en conversaciones con gente de región. Incluso hemos hablado con gente de ahí, de Punta Arenas. Queremos llevar el robot más austral del mundo.
1: Wow.
2: en Puerto Williams, que hay muchas pesqueras y donde el costo laboral es muy muy elevado, aparte de las condiciones que la gente trabaja para hacer tipo de tareas manuales y repetitivas, uh-huh, no son óptimas, es decir, hay mucho frío.
1: Claro.
2: Entonces este servicio con robot reemplaza, no es que reemplace, colabora y ayuda a las personas.
1: Ya.
2: Eso siempre me preguntan a mí, que si los robots entran a reemplazar a las personas.
1: Ajá.
2: Y yo siempre contesto que van a ser una ayuda, es una herramienta más.
1: Un complemento.
2: Para hacer tareas repetitivas, manuales, que las personas hoy día están ejecutando.
1: ¿Cuántos equipos tienen hoy día más o menos en esta modalidad operando, Marcelo?
2: Sí, hoy día tenemos 12 robots operando.
1: Ya.
2: Próximamente ya están en camino varios más. y esperamos poner de acá a, no sé, 6 meses, esperamos poner a lo menos 100 robots.
1: Wow.
2: De distintas áreas, sí.
1: No, operando en distintos sectores. ¿Cuál es el servicio hoy día básicamente que están haciendo? Barrer, recolección. Te escucho.
2: Nosotros estamos enfocados principalmente en una primera etapa en limpieza.
1: Ya.
2: En limpieza industrial. Solamente B2B. Ahora pusimos un robot que es como un servicio al cliente en un supermercado, que en el fondo la gente va y le dice dónde está el aceite de oliva y el robot te contesta qué es aceite de oliva de esta marca o esta marca, y te pregunta si quieres que te lleve al aceite de oliva.
1: Wow.
2: En vez de que te diga esa persona pasillo 7, el robot te acompaña al donde está.
1: Ya, así de avanzada la tecnología. ¿Cómo las empresas que nos están escuchando y que quieren ser parte del servicio que ustedes entregan, cómo lo pueden hacer? ¿Hay contratos anuales, contratos semestrales, por ocasión? ¿Cómo funciona un poco esa parte, Marcelo?
2: Mira, recomendaría que entren a la página bigrobotics.com. Ahí pueden ver los distintos de robots que ofrecemos.
1: Okay.
2: Y los diferentes servicios. Prontamente vamos a ofrecer el servicio de vigilancia con un robot tipo perro.
1: Wow. Cuadrúpedo, ya.
2: Entonces, cuadrúpedo, exactamente, es el nombre técnico.
1: Sí,
2: y ahora, por ejemplo, tenemos robot de delivery y robot de limpieza. Entonces, primero que entren a la página, ahí hay un formulario, también nos pueden escribir a contacto@bigrobotics.com, y nosotros siempre sugerimos hacer un piloto, el piloto donde se fijan las expectativas, qué es lo que se quiere el cliente, qué es lo que la realidad de lo que ofrece el robot. Los robots también siempre requieren una capa humana. Esto no
1: reemplaza 100%.
2: No reemplaza. Por ejemplo, te hago un ejemplo práctico.
1: Ajá.
2: El robot que está aspirando una bodega, el robot se va a cargar y se va a cargar solo, pero hay una persona que tiene que estar una vez cada 3 días o dependiendo de la sociedad sacando el estanque donde se acumula toda la
1: suciedad, claro.
2: Uh-huh. Y una de las cosas que nosotros ofrecemos como robot as a service es que nosotros nos preocupamos que la funcionalidad del robot sea continua, donde las partes y piezas nos hacemos cargo nosotros y el cliente contrata una función y no un problema. En el fondo no hay ningún problema de servicio técnico ni nada de eso.
1: Exactamente, la parte integral, en cierto modo, la entregan ustedes como empresa y como servicio adicional.
2: Claro.
1: Además, oye, reiteremos.
2: Además nosotros, sí, perdón.
1: No, dale, te escucho.
2: Es que además nosotros entregamos una serie de reportería, puede ser diaria, puede ser semanal o mensual, de por dónde pasó el robot, por cuánto consumió, cuántos metros cuadrados hizo. Entonces está todo, sobre todo en el área de la limpieza, que es difícil a veces medir. Acá tienen todos los KPI y toda la información, reportería en línea, básicamente.
1: Claro. Buenísimo, buenísimo. Y estamos conversando con Marcelo Ergas, de B-Robotic, gerente comercial y socio, además, fundador de Big Robotic. Es V o B corta, como quieran, y C y latina, robotics.com. Esa es la página web, Marcelo, ¿cierto?
2: Exacto, sí.
1: Para que todos los que nos están escuchando se puedan ahí interiorizar del servicio que tienen y por supuesto conocer un poco más de cómo hoy día estamos acompañándonos de la tecnología. Voy a insistir en lo que tú mencionabas, Marcelo, que en resumidas cuentas no es un reemplazo humano, sino que más bien es un aporte para desarrollar cosas o movimientos reiterativos que al final obviamente pueden ser realizados por estos robots.
2: Claro, por ejemplo, ahí te comento, no sé, a veces hay trabajos de limpieza en altura o trabajo en bodegas donde repente hay químicos, estos robots cumplen la función y nos ponen la salud de las personas.
1: Claro.
2: Entonces la persona que antes hacía esa tarea, ahora puede ejecutar una tarea de mayor valor y sin exponer su salud.
1: Exactamente, exactamente. Marcelo, queremos darte las gracias por ser parte de la comunidad de Panal Radio, por traernos estas informaciones y por supuesto, invitar nuevamente a los auditores a que se pongan en contacto con ustedes a través de vicrobotics.com para tener mayor información y también, por supuesto, ahí saber un poco más comercialmente y con ojalá esta meta que se han puesto, se han impuesto de tener más de 100 robots activos en todo Chile, en resumidas cuentas, porque no van a tener limitación en ese sentido, ¿no? La idea es abarcar todo Chile.
2: Sí, la idea es abarcar todo Chile y ayudar a las empresas para cumplir las tareas y también bajar sus costos y hacer una tarea más eficiente. Esa es nuestra misión, de ayudar a las personas y a las empresas.
1: Buenísimo. Oye, Marcelo, un abrazo a la distancia. Muchas gracias por comunicarte con nosotros, ¿ah?
2: A ustedes por la entrevista, muchas gracias.
1: Que estén muy bien. Hablábamos con Marcelo Ergas ahí y siendo parte de la comunidad de Panal Radio. Vamos a la música. Seguimos junto a ti, 24/7.
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0: En Panel Radio, te indicamos la hora.
1: 9 de la mañana con 28 minutos.
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4: Buenos días, viernes 7 de agosto y estas son las informaciones que compartimos con ustedes acá en Panal Radio. El Tribunal Constitucional declara admisibles requerimientos opositores por ley de reconstrucción. Por unanimidad, el Tribunal Constitucional acogió a tramitación las impugnaciones que hicieron opositores a diversas normas presentes en el proyecto de ley de reconstrucción que fue aprobado en el Congreso. Ahora corre el plazo de 5 días para que la Presidencia, Senado y Cámara hagan observaciones y 10 días para resolver el fondo. El Tribunal Constitucional fijó alegatos de fondo para el jueves 13 para luego resolver. El día anterior realizará audiencias públicas de interesados. El presidente Kast arriba a Colombia para la toma de mando de Abelardo de la Espriella. El mandatario, que se reunirá este viernes con el presidente electo en Colombia, viajó a Cali acompañado por el canciller Francisco Pérez Mackenna, la primera dama María Pía Driasola, el presidente de la Cámara de Diputados Jorge Alessandri, además de un grupo de parlamentarios. Se trata de una ceremonia que se realizará por primera vez fuera de Bogotá en una apuesta por la descentralización. Joaquín Lavín Jr. abandonó Capital Javer y pasa a arresto domiciliario. En un fallo dividido, la Corte de Apelaciones de Santiago revocó la resolución del séptimo juzgado de garantía de Santiago que había confirmado la prisión preventiva y reemplazó la medida cautelar por arresto domiciliario total. El ex legislador, investigado por delitos electorales, fraude al fisco y tráfico de influencias, completó casi 90 días en el anexo penitenciario Capitán Javer desde el pasado 8 de mayo. Chile comienza la casa por el Oscar 2027. Un total de 11 cintas aspiran a transformarse en la representante nacional en la competencia por la estatuilla a mejor película internacional. Estas son Cuerpo Celeste, El Deshielo, Después de la Niebla, Guerra de Verano, Hangar Rojo, Il Sileno, La Perra, Lo que no se dijo, Matapanqui, Mil Pedazos y Si vas para Chile. Los miembros de la Academia de nuestro país podrán votar hasta el próximo 24 de agosto. Y hoy día está de cumpleaños Carlos Vives, cantautor colombiano. Hoy, 7 de agosto, cumple 65 años.

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1: En Panel Radio, te indicamos la hora.
2: 9:56 a.m.
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1: En Panal Radio, te indicamos la hora.
2: 9:59 a.m.
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0: solo canciones que alcanzaron la primera posición en los rankings de todo el mundo. Don't Stand So Close to Me, decía The Police, año 1980. Es la ambigüedad entre la atracción y el riesgo de una relación inapropiada. Es una advertencia, ¿no? No te pares tan cerca mío. Número uno en el Reino Unido en el Official Chart durante 4 semanas, al igual que en Canadá y en Irlanda. Seguimos junto a ti, viajamos al 2007 con Sean Kingston, Beautiful Girls.
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Vivimos solamente canciones número uno, era julio, año 1995, junto a LV haciendo Gangsta's Paradise, una canción de trip hop que explora la desesperación y la falta de oportunidades que llevan a los jóvenes a un paraíso de gangsters. Cualquier semejanza con la realidad es pura coincidencia. Número uno en Estados Unidos, en el Reino Unido y demás. Llega The Spinners, te quedas, viajamos al año 1980. 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

Era David Soul allá por el año 1976, desde, bueno, el actor de Starsky Hutch, ¿no? David Soul te acompañaba con este Don't Give Up On Us Baby, un single número uno en Estados Unidos, al igual que en el Reino Unido y en Canadá. La música continúa, te invito a viajar al año 1995, encontrarnos con Robbie Williams, Gary Barlow y la banda completa Take That, y este Back for Good, número uno en el Reino Unido, en Australia, Alemania, Canadá y más de 30 países. Back for Good.

Siempre es un placer escuchar artistas como Olivia Rodrigo, en este caso con un número uno en los Estados Unidos, 8 semanas consecutivas en el año 2021. También 9 semanas seguidas en el Reino Unido, 8 semanas en Australia, 8 en Canadá y en más de 25 países, y rompió todos los récords de streaming. Olivia Rodrigo decía Driver's License, una balada pop, una canción que trata sobre el dolor de una pérdida y la nostalgia después de una ruptura, donde el acto de obtener la licencia de conducir se suponía que iba a ser celebrado con una expareja y se convierte en un recordatorio de su ausencia.

Estabas escuchando a ABBA haciendo Knowing Me, Knowing You, conociéndome, conociéndote aquí en este último día de julio, en este Number Ones que continúa con las mejores canciones, siempre solo las que llegaron al puesto 1.

Una canción del año 2020 de Lat Baby, Don't Stop Me Eating, una parodia que fue con un fin benéfico, con el tema del consumo de rollos de salchicha, ¿no? Basada en el éxito de Journey, Don't Stop Believing, fue número uno en Navidad del año 2020. Sigue con nosotros, llega Billy Idol, Money Money.

Era el rey del pop, estabas escuchando Bad, canción que forma parte del disco Bad año 1987, una declaración de orgullo callejero, de confianza. Él siempre desafía al rival afirmando que es más fuerte y más malo en el sentido cool. Fue número uno en Estados Unidos durante 2 semanas, en España 5 semanas, en Canadá 3 semanas y en Irlanda 2 semanas. Continúa con nosotros, hay más números uno. Viajamos al año 1974, llega Redbone y Come and Get Your

0: En Panel Radio, te indicamos la hora. 10 de la mañana con 59 minutos.
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Just Dance. Así comenzamos un nuevo segmento del programa con este sencillo de Lady Gaga, año 2008. Bailemos, un mensaje de olvidar las preocupaciones, las confusiones y simplemente concentrarse en bailar. Número 1 en Estados Unidos una semana, 4 en el Reino Unido, 9 en Canadá y en más de 10 países. La fiesta de números 1 continúa con un número 1 en Estados Unidos, en Australia y en varios países más de la mano de los Fanyan Cannibals. Un himno, She Drives Me Crazy, la confusión que una persona siente por una mujer que lo vuelve loco con cada acción y con cada contradicción.

acompañan Cannibals aquí en Number Ones. She Drives Me Crazy. Te quedas con nosotros disfrutando solo números uno. Año 1986, número uno en el Reino Unido y en Irlanda. Boris Gardiner, I Want to Wake Up With You.

Son solo canciones que alcanzaron la primera posición y era Words, esta canción original de los Bee Gees, reversionada en el año 1996, alcanza la primera posición en el Reino Unido durante una semana y en Irlanda durante 3 semanas. Words, de la mano de Boyzone. Te quedas con nosotros, llega un mega mix de Jive Bunny and the Buster Mix. That's What I Like, año 1989, un medley con clásicos de los 50 y los 60. Número 1 en el Reino Unido durante 3 semanas, en Austria 4 semanas y en Nueva Zelanda también 4 semanas. Estás en Number Ones, donde solo llegaron los número 1.

Era Lips Incorporated o Lipsync haciendo Funky Town, un clásico de la música disco, del synth pop, el deseo de escapar de la rutina y la tranquilidad y mudarse a un lugar emocionante donde haya solo música funky. La ciudad funky, número uno en los Estados Unidos, 4 semanas consecutivas, 6 semanas en Australia, 9 en Alemania, 3 en Canadá. También en más de 15 países lideró, al igual que este número uno global de Coldplay, año 2008. Esto es Viva la Vida, a vivirla con todo.

¿Qué podemos decir? Simplemente un himno, vivir la vida, una declaración de resiliencia de la mano de la banda de Chris Martin. Era Coldplay haciendo este himno del art rock, ¿sí? Donde la letra también describe todo desde la perspectiva de un rey depuesto, un líder caído que medita sobre la pérdida de poder y la fortuna. Y hay que vivir la vida. Fue número uno en los Estados Unidos, en Reino Unido, en Canadá y demás. Viajamos al año 87 y nos encontramos con los hermanos Gibb con este You Win Again, número uno en el Reino Unido.

Bellísima canción para poner punto final a nuestro number ones del día de hoy. Has escuchado solo números uno, una selección musical increíble, una selección musical que no falla porque son canciones número uno de diferentes países. Eran los Bee Gees con You Win Again y vamos a un clásico navideño que alcanzó el primer lugar en más de 20 oportunidades. Sí, desde el año 94 que nos sorprende todos los años en los primeros lugares. Gracias por estar aquí en la radio, por quedarte disfrutando de nuestro programa del día de hoy y volveremos a encontrarnos, si Dios quiere, mañana, como todos los días, aquí en Number Ones, donde solo escuchas canciones número uno. Muy buena vida. Nos vamos con Mariah Carey y todo lo que quiero para esta Navidad eres tú.

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2: Buenos días, viernes 7 de agosto y estas son las informaciones que compartimos con ustedes acá en Panal Radio. El Tribunal Constitucional declara admisibles requerimientos opositores por ley de reconstrucción. Por unanimidad, el Tribunal Constitucional acogió a tramitación las impugnaciones que hicieron opositores a diversas normas presentes en el proyecto de ley de reconstrucción que fue aprobado en el Congreso. Ahora corre el plazo de 5 días para que el presidente, que la Presidencia, Senado y Cámara hagan observaciones y 10 días para resolver el fondo. El Tribunal Constitucional fijó alegatos de fondo para el jueves 13 para luego resolver. El día anterior realizará audiencias públicas de interesados. El presidente Kast arriba a Colombia para la toma de mando de Abelardo de la Espriella. El mandatario, que se reunirá este viernes con el presidente electo en Colombia, viajó a Cali acompañado por el canciller Francisco Pérez Mackenna, la primera dama María Pía Driasola, el presidente de la Cámara de Diputados Jorge Alessandri, además de un grupo de parlamentarios. Se trata de una ceremonia que se realizará por primera vez fuera de Bogotá en una apuesta por la descentralización. Joaquín Lavín Jr. abandonó Capital Javer y pasa a arresto domiciliario. En un fallo dividido, la Corte de Apelaciones de Santiago revocó la resolución del séptimo juzgado de garantía de Santiago que había confirmado la prisión preventiva y reemplazó la medida cautelar por arresto domiciliario total. El ex legislador, investigado por delitos electorales, fraude al fisco y tráfico de influencias, completó casi 90 días en el anexo penitenciario Capitán Javer desde el pasado 8 de mayo. Chile comienza la casa por el Oscar 2027. Un total de 11 cintas aspiran a transformarse en la representante nacional en la competencia por la estatuilla a mejor película internacional. Estas son Cuerpo Celeste, El Deshielo, Después de la Niebla, Guerra de Verano, Hangar Rojo, Il Sileno, La Perra, Lo que no se dijo, Matapanqui, Mil Pedazos y Si vas para Chile. Los miembros de la Academia de nuestro país podrán votar hasta el próximo 24 de agosto. Y hoy día está de cumpleaños Carlos Vives, cantautor colombiano. Hoy, 7 de agosto, cumple 65 años.

0: 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En Panal Radio te indicamos la hora.
1: 11 de la mañana con 43 minutos.

0: En Panel Radio, te indicamos la hora. 11:59 a.m.
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1: En Panel Radio, te indicamos la hora. 12 horas con 26 minutos.

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0: En Panel Radio, te indicamos la hora. Es la 1:00.
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7: Siempre comunicándonos con ustedes a través de Panal Radio. Escúchanos, compártenos, son nuestro eslogan. Gracias por ser parte de la comunidad y estar conectados con nosotros. Oye, definitivamente en este 2026 los robots están acaparando absolutamente todo. Hoy día hay tecnología, ya conocemos en cierto modo sistemas y vemos a través de la televisión muchas veces cómo se están preparando para ayudarnos en el quehacer, en el día a día. Pero aunque ustedes no lo crean, esto ya es realidad en Chile. Sí. Efectivamente, ya es un hecho y para ello vamos a conversar los siguientes minutos con Marcelo Egras, él es gerente comercial y socio de Vic Robotics. ¿Qué tal, Marcelo? Gusto de saludarte, bienvenido a Panal Radio, ¿cómo estás?
8: Hola, hola, muchas gracias por la entrevista, muy bien.
7: Qué bueno, qué bueno. No sé si me escapé un poco de lo que decía en la presentación. Esto es realidad ya en nuestro país. Cuéntanos un poquito qué es lo que está haciendo Vic Robotic y cómo les ha ido, en resumidas cuentas.
8: Sí, bueno, esto ya es realidad en el país. Esto es relativamente nuevo para Chile y para el mundo. Chile siempre ha sido bien apto y rápido en recibir todos estos cambios tecnológicos. Ajá. Y nosotros, como empresa de robot especializada, ya hemos traído varios modelos de varios tipos de servicios con robot.
7: Ya.
8: Y ha tenido bastante buena aceptación. La verdad que los clientes están muy felices y han dado todo súper bien y rápido.
7: Qué bueno, qué bueno. Marcelo, ¿en qué consiste el servicio que ustedes entregan como Vic Robotic?
8: Mira, nosotros, nuestro servicio es un servicio que se llama Robot as a Service, que en el fondo nosotros, en vez de que el cliente compre un robot, que es una inversión considerable,
7: correcto,
8: el cliente contrata el servicio que el robot le entrega. Es decir, si yo quiero limpiar el piso de un galpón, un hospital, un supermercado, una oficina, uh-huh, en vez de contratar y comprar el equipo, yo contrato el servicio de forma mensual y nosotros le llevamos el robot y el robot en el fondo ejecuta el funcionamiento de lo que se le requiere.
7: Wow. ¿Cuánto tiempo llevan operando en Chile, Marcelo?
8: Mira, la empresa Vic Robotics nace de la empresa Tecnogroup, que es una empresa de pantallas LED, que está hace más de 20 años.
7: Ya.
8: Y la empresa formalmente parte este año, en febrero.
7: 2026,
8: sí que llevamos casi 4 meses operando.
7: Bien. ¿Qué capacidad tienen hoy día? ¿Están atendiendo solamente Santiago, alguna otra región? ¿Dónde están operando, en resumidas cuentas?
8: Sí, por el momento estamos en Santiago. Estamos ya en conversaciones con gente de región, incluso hemos hablado con gente de ahí, de Punta Arenas. Queremos llevar el robot más austral del mundo.
7: Wow.
8: ahí en Puerto Williams, que hay muchas pesqueras y donde el costo laboral es muy muy elevado, aparte de las condiciones que la gente trabaja para hacer tipo de tareas manuales y repetitivas. Uh-huh. no son óptimas, es decir, hay mucho frío.
7: Claro.
8: Entonces este servicio con robot reemplaza, no es que reemplace, colabora y ayuda a las personas.
7: Ya.
8: Eso siempre me preguntan a mí, que si los robots entran a reemplazar a las personas.
7: Ajá.
8: Y yo siempre contesto que van a ser una ayuda, es una herramienta más.
7: Un complemento.
8: Para hacer tareas repetitivas, manuales, que las personas hoy día están ejecutando.
7: ¿Cuántos equipos tienen hoy día más o menos en esta modalidad operando, Marcelo?
8: Sí, hoy día tenemos 12 robots operando.
7: Ya.
8: Próximamente ya están en camino varios más. Y esperamos poner de acá a, no sé, 6 meses, esperamos poner a lo menos 100 robots.
7: Wow.
8: De distintas áreas. Sí.
7: Operando en distintos sectores. ¿Cuál es el servicio hoy día básicamente que están haciendo? Barrer, recolección. Te escucho.
8: Nosotros estamos enfocados principalmente en una primera etapa en limpieza.
7: Ya.
8: En limpieza industrial, solamente B2B. Ahora pusimos un robot que es como un servicio al cliente en un supermercado, que en el fondo la gente va y le dice dónde está el aceite de oliva y el robot te contesta ¿quieres aceite de oliva de esta marca o de esta marca? Y te pregunta si quieres que te lleve al aceite de oliva.
7: Wow.
8: En vez de que te diga esa persona pasillo 7, el robot te acompaña a donde está.
7: Ya, así de avanzada la tecnología. ¿Cómo las empresas que nos están escuchando y que quieren ser parte del servicio que ustedes entregan, cómo lo pueden hacer? ¿Hay contratos anuales, contratos semestrales, por ocasión? ¿Cómo funciona un poco esa parte, Marcelo?
8: Mira, recomendaría que entren a la página bigrobotics.com. Ahí pueden ver los distintos de robots que ofrecemos.
7: Okay.
8: Y los diferentes servicios. Prontamente vamos a ofrecer el servicio de vigilancia con un robot tipo perro.
7: Wow. Cuadrúpedo, ya.
8: Entonces, cuadrúpedo, exactamente. Es el nombre técnico.
7: Sí,
8: y ahora, por ejemplo, tenemos robot de delivery y robot de limpieza. Entonces, primero que entren a la página, ahí hay un formulario, también nos pueden escribir a contacto@bigrobotics.com y nosotros siempre sugerimos hacer un piloto, el piloto donde se fijan las expectativas, qué es lo que se quiere el cliente, qué es lo que la realidad de lo que ofrece el robot. Los robots también siempre requieren una capa humana. Esto no
7: reemplaza 100%.
8: No reemplaza. Por ejemplo, te hago un ejemplo práctico.
7: Ajá.
8: El robot que está aspirando una bodega, el robot se va a cargar y se va a cargar solo, pero hay una persona que tiene que estar una vez cada 3 días o dependiendo de la suciedad sacando el estanque donde se acumula toda la
7: suciedad. Claro.
8: Uh-huh. Y una de las cosas que nosotros ofrecemos como robot as a service es que nosotros nos preocupamos que la funcionalidad del robot sea continua, donde las partes y piezas nos hacemos cargo nosotros y el cliente contrata una función y no un problema. En el fondo no hay, claro, ningún problema de servicio técnico ni nada de eso.
7: Exactamente, la parte integral, en cierto modo, la entregan ustedes como empresa y como servicio adicional.
8: Claro.
7: Además, oye, reiteremos.
8: Además nosotros, sí, perdón.
7: No, dale, te escucho.
8: Es que además nosotros entregamos una serie de reportería, de puede ser diaria, puede ser semanal o mensual, de por dónde pasó el robot, por cuánto consumió, cuántos metros cuadrados hizo. Entonces está todo, sobre todo en el área de la limpieza, que es difícil a veces medir. acá tienen todos los KPI y toda la información, reportería en línea, básicamente. Claro.
7: Buenísimo, buenísimo. Y estamos conversando con Marcelo Ergas de B-Robotic, gerente comercial y socio además fundador de Big Robotic. Es V o B corta, como quieran, y C y latina, robotics.com. Esa es la página web, Marcelo, ¿cierto?
8: Exacto, sí.
7: Para que todos los que nos están escuchando se puedan ahí interiorizar del servicio que tienen y por supuesto conocer un poco más de cómo hoy día estamos acompañándonos de la tecnología. Voy a insistir en lo que tú mencionabas, Marcelo, que en resumidas cuentas no es un reemplazo humano, sino que más bien es un aporte para desarrollar cosas o movimientos reiterativos que al final obviamente pueden ser realizados por estos robots.
8: Claro, por ejemplo, ahí te comento, no sé, a veces hay trabajos de limpieza en altura o trabajo en bodegas donde de repente hay químicos. Estos robots cumplen la función y nos ponen la salud de las personas.
7: Claro.
8: Entonces la persona que antes hacía esa tarea ahora puede ejecutar una tarea de mayor valor y sin exponer su salud.
7: Exactamente, exactamente. Marcelo, queremos darte las gracias por ser parte de la comunidad de Panal Radio, por traernos estas informaciones y por supuesto, invitar nuevamente a los auditores a que se pongan en contacto con ustedes a través de vicrobotics.com para tener mayor información y también, por supuesto, ahí saber un poco más comercialmente y con ojalá esta meta que se han impuesto de tener más de 100 robots activos en todo Chile, en resumidas cuentas, porque no van a tener limitación en ese sentido, ¿no? La idea es abarcar todo Chile.
8: Sí, la idea es abarcar todo Chile y ayudar a las empresas para cumplir las tareas y también bajar sus costos y hacer una tarea más eficiente. Esa es nuestra misión, de ayudar a las personas y a las empresas.
7: Buenísimo. Oye, Marcelo, un abrazo a la distancia. Muchas gracias por comunicarte con nosotros, ¿ah?
8: No, a ustedes por la entrevista, muchas gracias.
7: Que estén muy bien. Hablábamos con Marcelo Ergas ahí y siendo parte de la comunidad de Panal Radio. Vamos a la música. Seguimos junto a ti, 24/7.
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2: El lago Uru-Uru, ubicado en el altiplano boliviano, fue hasta hace unas décadas un extenso espejo de agua, refugio de decenas de miles de flamencos y más de 70 otras especies naturales. Sus aguas estaban tan limpias que eran potables y la abundancia de peces brindaba un sustento valioso para las familias que vivían en sus orillas. Sin embargo, el crecimiento demográfico de la ciudad vecina de Oruro y el auge de la minería ponen en peligro el lago Uru-Uru, clasificado en la lista Ramsar de los humedales vitales para la biodiversidad mundial. En muchas zonas, el lago Uru-Uru se ha convertido en un cementerio de botellas de plástico. 50 toneladas de residuos fueron recolectadas en una campaña de limpieza del lago en 2025. Y ahora de las aguas del lago se desprende un olor fétido por la llegada de las aguas usadas de la zona urbana de Oruro. A ello se añade la contaminación por la escorrentía de metales pesados procedentes de las minas de plata y oro de San José y Corichaca. En 2018, un análisis del Centro de Ecología CEP reveló niveles de manganeso, níquel y arsénico tan altos que el agua ya no es apto para el consumo. Hace 5 años, organizaciones de la sociedad civil boliviana llevaron el caso de la contaminación del lago Uru-Uru ante la justicia. Como resultado de esta acción, el Tribunal Constitucional obligó a las autoridades locales de Oruro a ejecutar políticas de remediación ambiental en el cuerpo de agua. En paralelo, jóvenes de la región, principalmente mujeres, crearon Uru-Uru Team para limpiar las aguas con un método basado en la naturaleza misma, la fitorremediación. La organización, liderada por Dayana Blanco, fue reconocida con el Premio Iniciativa Ecuatorial de Naciones Unidas en 2023, y hace unos meses, la ONG Women Engage for a Common Future otorgó el Premio Género y Soluciones Climáticas Justas al equipo Uru-Uru por sus labores de regeneración del lago sin el uso de tecnología. RFI conversó con Gustavo Blanco, cofundador de la ONG Uru-Uru Team, y que acudió a la Cumbre Climática de Belém en Brasil para recibir este premio. Gustavo, buenos días.
3: Muchas gracias, Rafael. Mi nombre es Gustavo, soy parte del equipo de fundador del Uru-Uru Team, que tiene el nombre por el Uru-Uru, por el lago Uru-Uru. Es ahora el segundo lago más grande de Bolivia y se encuentra, posiblemente es el segundo a más grande altitud después del lago Titicaca. Entonces es un lago que contiene muchas especies, entre ellas una de las más endémicas en Latinoamérica, que es el flamenco andino. Entonces es una de las pocas áreas donde este flamenco realiza, ¿no?, sus vuelos.
4: ¿Y qué vienes aquí a hacer a la COP?
3: A la COP vinimos a recibir un reconocimiento para una de nuestras hermanas que envió la aplicación en representación del Team Uru-Uru, y es recibiendo este conocimiento de esta organización, ¿no?, que se llama Gender Just Climate Solutions, porque nuestra organización está mayormente liderada por jóvenes indígenas y por mujeres. Y para nosotros el rol que toman las mujeres en la comunidad es muy importante y siempre tratamos de promover su liderazgo.
4: Vamos a empezar con un pequeño panorama del lago Uru-Uru, este lago andino muy degradado. En algunos años se ha reducido drásticamente la cantidad de agua, se ha secado. ¿Qué sabemos de esto primero?
3: El lago Uru-Uru está siguiendo el mismo patrón del lago Popó, que antes era el segundo lago más grande de Bolivia, y desapareció el año 2010 debido a la contaminación minera. Más que todo contaminación de zinc y también lo que es el cambio climático. Entonces el lago Uru-Uru todavía sigue persistiendo, pero está siguiendo el mismo patrón de desaparición del lago Popó. Pero este año ha habido lluvias muy fuertes, lo que ha ayudado mucho a recuperar el espejo natural del lago.
4: No todo está perdido, entonces.
3: No todo está perdido.
4: Mencionaste la contaminación del lago con metales pesados. ¿De dónde viene esta contaminación? ¿Qué sabemos de la presencia de metales pesados en el lago?
3: La contaminación en el lago Uruguay viene por dos lados mayormente, Rafael. Es uno, la contaminación minera, y el otro más prominente es la contaminación plástica. El lago Uruguay está, debido a la expansión rápida de la ciudad de Oruro, y un mal sistema sanitario, toda la basura, todo el plástico y los desechos residuales de todas las casas desembocan en el lago Uruguay. Entonces es prácticamente un mar de plástico dentro de un lago. Y el otro es la explotación de minerales, ¿no? En específico en el lago Uruguay se explota mucho lo que es el oro y también, como te comentaba, lo que es el zinc. Entonces, y lastimosamente, estas empresas son estatales, porque como sabes, en Bolivia ha habido mucho esto de la nacionalización de empresas. Entonces, son empresas mineras que todavía siguen activas, son dos minas, la mina San José y la mina Sinchihuayra. Entonces, son estas minas que siguen activas y todavía desembocan sus aguas residuales en el lago.
4: ¿Dónde están ubicadas?
3: Deben estar ubicadas aproximadamente a unos 10 o 15 minutos conduciendo del lago. Pero lo malo es que las aguas residuales desembocan, ¿no?, en el curso del lago.
4: ¿Se han hecho estudios sobre la presencia de estos metales pesados?
3: Se han hecho estudios, sí. Como te decía, hay mucha presencia en especial de plomo y zinc en el agua. En el área en la que aplicamos nuestro método de restauración mediante las plantas nativas de Totora, demostramos una reducción de aproximadamente 30% de estos metales.

0: En 2019, la organización de la que Gustavo es parte ha optado por la fitorremediación, un método natural que consiste en utilizar las plantas para capturar metales pesados en los suelos y las aguas contaminadas. Su equipo instala balsas flotantes para que las plántulas estén en contacto con la superficie del agua, sin hundirse. Y los integrantes de Uru Uru Team eligieron la totora, una planta tradicional de los lagos andinos.
1: Vamos a hablar de esta técnica que están empleando para restaurar el lago. ¿Cómo funciona y de qué está inspirado?
2: Rafael, las totoras son una de las plantas más resilientes en la parte andina de Bolivia, ¿no? Porque estas plantas, a pesar de que hay mucho viento, la tierra es salina, pueden todavía crecer, son plantas acuáticas. Y es por eso que pueblos milenarios como los Urus y los Aymaras lo han usado por mucho tiempo para construir sus botes, para construir sus mismas casas y sus mismos sombreros y algunas otras indumentarias más. Entonces es una planta que no solo descontamina, está probada que descontamina el agua porque come los minerales como si fueran proteínas, pero también es una planta que tiene muchos usos, desde construir los botes hasta construir las mismas casas. Entonces, este conocimiento que nosotros teníamos de nuestros padres, de nuestros abuelos, que lo juntamos, ¿no?, con un poco ponernos curiosos en el internet y buscar cómo un profesor de España lo había propuesto al gobierno municipal de que se use estas plantas para descontaminar el lago, lo encontramos y pues nos pusimos nosotros manos a la obra.
1: Y precisamente, ¿cómo hacen para usar la totora? ¿Qué hacen con esa planta? ¿La siembran o cómo funciona?
2: Básicamente la plantamos. Nosotros, hay algunos lugares donde el lago lastimosamente ha desaparecido. Ajá. Y la totora se está secando, entonces nosotros extraemos esa totora. Ajá. Y la llevamos donde todavía hay partes del lago y las plantamos en esas aguas. Entonces usualmente hacemos esto cuando el verano está empezando, o sea, aproximadamente durante este tiempo. Y a pesar de que las plantas vienen así secas, durante el verano se vuelven verde. Entonces ese es nuestro proceso.
1: Okay. Y ayudan, decías, a reducir, absorber la presencia de metales pesados.
2: Efectivamente, entonces lo que seguimos es un proceso de plantación, pero también de composta. Porque estas plantas la comen como si fueran proteínas. Cualquier planta necesita proteínas para crecer. Entonces comen estos metales y los guardan en sus hojas. Entonces, básicamente, estas son plantas que no son de todo sanas. Entonces, usualmente, después de que son plantadas por una vez, hacemos el proceso de composta y las recogemos. Y de nuevo repetimos el mismo proceso para aumentar el nivel de descontaminación.

0: a 30% de contaminación en el área donde hemos plantado, ¿no?
1: Bueno, muchas gracias, Gustavo.
0: Muchísimas gracias, Rafael, por el espacio y muchas gracias por el trabajo que haces, ¿no?, amplificando estos tipos de proyectos en Latinoamérica.
2: Las pruebas de laboratorio encontraron que las áreas en el lago con totora habían reducido la contaminación en un 30%. En cuanto a la contaminación plástica, la tendencia es alentadora. Según la empresa municipal encargada de limpiar el lago, la cantidad de botellas, envases, juguetes y otros desechos plásticos ha ido disminuyendo con los años, pasando de 300 toneladas levantadas en 2021 a 50 toneladas el año pasado. Ello gracias a la colocación de rejillas en los canales de drenaje del lago para evitar el paso de

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1: En Panel Radio, te indicamos la hora.
2: 1:29 PM.
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4: Buenos días, viernes 7 de agosto y estas son las informaciones que compartimos con ustedes acá en Panal Radio. El Tribunal Constitucional declara admisibles requerimientos opositores por ley de reconstrucción. Por unanimidad, el Tribunal Constitucional acogió a tramitación las impugnaciones que hicieron opositores a diversas normas presentes en el proyecto de ley de reconstrucción que fue aprobado en el Congreso. Ahora corre el plazo de 5 días para que el presidente, que la Presidencia, Senado y Cámara hagan observaciones y 10 días para resolver el fondo. El Tribunal Constitucional fijó alegatos de fondo para el jueves 13 para luego resolver. El día anterior realizará audiencias públicas de interesados. El presidente Kass arriba a Colombia para la toma de mando de Abelardo de la Espriella. El mandatario, que se reunirá este viernes con el presidente electo en Colombia, viajó a Cali acompañado por el canciller Francisco Pérez Mackenna, la primera dama María Pía Driasola, el presidente de la Cámara de Diputados Jorge Alessandri, además de un grupo de parlamentarios. Se trata de una ceremonia que se realizará por primera vez fuera de Bogotá en una apuesta por la descentralización. Joaquín Lavín Jr. abandonó Capital Javer y pasa a arresto domiciliario. En un fallo dividido, la Corte de Apelaciones de Santiago revocó la resolución del séptimo juzgado de garantía de Santiago que había confirmado la prisión preventiva y reemplazó la medida cautelar por arresto domiciliario total. El ex legislador, investigado por delitos electorales, fraude al fisco y tráfico de influencias, completó casi 90 días en el anexo penitenciario Capitán Javer desde el pasado 8 de mayo. Chile comienza la casa por el Oscar 2027. Un total de 11 cintas aspiran a transformarse en la representante nacional en la competencia por la estatuilla a Mejor Película Internacional. Estas son Cuerpo Celeste, el de

Hielo, Después de la niebla, Guerra de verano, Hangar rojo, Il sileno, La perra, Lo que no se dijo, Matapanqui, Mil pedazos y Si vas para Chile. Los miembros de la Academia de nuestro país podrán votar hasta el próximo 24 de agosto. Y hoy día está de cumpleaños Carlos Vives, cantautor colombiano. Hoy, 7 de agosto, cumple 65 años.

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0: En Panel Radio, te indicamos la hora. 2:02 p.m.
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Hola, ¿cómo están? Bienvenidos. Feliz viernes. Abrimos las alas del aire. Sí, se encendió la luz roja acá en el estudio. Empieza la pasión por la música a salir lentamente por los distintos receptores en todos lados. Bienvenidos. Hola, gente linda. Bienvenidos a la radio. Hoy es el día tal vez más esperado de la semana. Hoy es viernes. Yo te propongo que te pongas cómodo. Si tenés auriculares, subas un poquito más ahí el retorno, porque vamos a disfrutar de un programa con muy buenas canciones. Música soft, pero también música rock, al principio de algunos bloques. Baja la ventanilla si estás manejando. Trata de descorchar esa sonrisa, porque la ruta del fin de semana ya está despejada. Arrancamos por esta ruta y vamos llegando al fin de semana. Acá no pasamos solamente canciones, acá las celebramos, celebramos la vida, tratamos de entender algunos temas que quieren decir, algunos temas cómo llegaron, y bueno, y ustedes son atentos, son los mejores, son súper melómanos, audiencia melómana como ninguna, no saben lo que es esta radio y saben lo que es este programa, así que gracias, nos encanta abrir este cofre con canciones y descubrir de repente quién hizo el riff o qué inspiró tal canción o qué corista anónima entró y puso su voz en el micrófono y después fue una leyenda de la música. Cosas que pasan, cada canción tiene su propia historia. Cada canción tiene su propia vida. La máquina del tiempo. Prepárense porque tenemos un programa realmente muy lindo. Una edición de día viernes. Viernes 7 de agosto de 2026. Este mes se nos está yendo rápido, ¿eh? Ya cumplimos la primera semana. Esto es el Club Retro, la máquina del tiempo. Arriba, vamos.

Eran los Rolling Stones, era Painted Black, Píntalo de Negro. Una canción compuesta por Mick Jagger y Keith Richards y nace como un tema pop. Pero, bueno, el Brian Jones puso su propia onda, ese sonido icónico, psicodélico. Está inspirada en el luto y en la profunda depresión. La letra habla del vacío luego de perder el amor y se convirtió en un himno asociado luego también a Vietnam, ¿no? Durante muchos años. Era Painted Black, Píntalo de Negro, Rolling Stones, y ahora esto fue registrado en el estadio de River. En el estadio monumental de la ciudad de Buenos Aires, de River Plate, ellos son los AC/DC, temas.

Back in Black, volver a estar en negro, decían por allí los AC/DC. Tremenda versión para disfrutar en la máquina del tiempo en este viernes ya 7 de agosto de 2026. Arriba el volumen, llega The Clash.

estamos escuchando acá en el club la música de Luke Combs, haciendo este single que formó parte de su disco Getting Old, volviéndose un poco más adulto, más viejo, Rethink Some Things, repensar algunas cosas, decía Luke Combs en el año 2023. Reflexiona sobre la madurez, donde admite que el paso del tiempo le hizo cuestionar algunas costumbres que antes eran un poquito más zarpadas y que, bueno, ya no lo son tanto. Se quedan con nosotros Twisting My Sobriety y se escucha a Tanita Tikaram. Vamos, en la máquina del tiempo celebramos la música.

Era The Eagles, estabas escuchando Take It Easy, qué linda canción, un single debut de The Eagles del año 72, mes de mayo, cantado por Glenn

placer escucharla, ¿no? Eddie Brickell, una canción que va directo al corazón. Circle, una canción del año 1988, donde habla de la seguridad de la soledad y de la dificultad de dejar entrar a otras personas a la vida, ¿no? Con esto de mantener las manos dentro del círculo, ¿no? Eddie Brickell, que está casada con la leyenda del rock Paul Simon desde el año 1992. ¿No? Una muy buena pareja y una canción increíble. Estamos en el Club Retro, estamos en la máquina del tiempo. Arriba el volumen, vamos.

Esto era When I Think of You, se trataba de la banda 1927, una muy buena agrupación, una banda australiana de rock que sonaba con su hit del año 88 de esta agrupación, una letra que habla de esos momentos en los que sin querer el recuerdo de un viejo amor te invade, ¿viste? Y decís, guap, ¿qué pasó? That's when I think of you, eso es lo que pensé de vos. Seguimos en la máquina del tiempo, en el club, que hay muy buena música. What?

Era Survivor, esta banda que eran los que cantaban el tema del Ojo del Tigre, el tema de Rocky, haciendo el lentazo, la búsqueda terminó, The Search is Over, la búsqueda se terminó porque te encontré. Esto sigue con el tema de el gran héroe americano, Believe It or Not, lo escuchamos.

Burberry aquí en el club con este Believe It or Not, créalo o no, créelo o no, canción que fue cortina de una serie muy popular allá por la década del 80, ¿no? Llamada El Gran Héroe Americano. Estás en la máquina del tiempo, estás en el club retro.

Otro himno, por favor. Esto era Roadhouse Blues. Estás en la máquina del tiempo. Estabas escuchando a Los Doors, la banda de Jim Morrison. Cuánta energía, por favor. Qué manera de disfrutar de estas canciones que pasan los años y siguen siendo icónicas y siguen siendo parte de tu vida. Yo no había nacido cuando salió este tema de The Doors y, bueno, lo seguimos disfrutando.

Tremendo, Tom Petty, gran recuerdo. Aquí estamos en la máquina del tiempo, estamos en el club, seguimos disfrutando de este viernes. Ya está el fin de semana acá, a la vuelta de la esquina. Vamos. John Cougar, ¿no? Heart So Good.

Qué baladita, por favor, de la década del 90, ¿no? 90-2000, por ahí andaba Wet Wet Wet haciendo este Julia Says. Una bellísima canción. Te invito a que te quedes con nosotros porque hay una selección de música increíble. Hoy es viernes. Encuéntrame a mitad del camino.

0: En Panel Radio, te indicamos la hora.
1: 3:25 p.m.
0: En Panel Radio, te indicamos la hora.
1: 3:25 p.m.
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puro rock sureño de la mano de 38 Special. Aquí estamos en la máquina del tiempo. Una nueva media hora comenzó viernes. Ya pasaporte al fin de semana, ¿no? 7 de agosto, vamos.

Sharing the Night Together, compartiendo la noche juntos, era la música con Dr. Cook. Dr. Cook, perdón, aquí en la radio. Uy, señoras y señores, ¿se acuerdan de esto? Me acuerdo, sí, sí lo habremos bailado, ¿no? Llena de encanto se llama la canción. Quédate con nosotros.

0: Y de Richie, mi Nina Veneno, Skyfall, ¿no? Se llama esto. Ella es Adele. Te quedás en el club. Estamos en La Máquina del Tiempo. Edición de día viernes. Y por sobre todo, buenas canciones. Celebramos la vida. Celebramos la música. Las grandes voces.
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0: Y una interpretación única de Adele.

0: Perdida en tus ojos, Lost in Your Eyes, la música de la mano de la enorme Debbie Gibson. Aquí estamos en el club, ya volvemos.
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Era I Can Dance de la mano de Genesis del disco We Can Dance, Nosotros No Podemos Bailar, ¿no? Un disco muy exitoso que tenía como primer single casualmente esta canción, pero además nos regalaron varios temas, ¿no? Con ese álbum. Estás en la máquina del tiempo, estás en el club, te quedas. Sí. Hay mucho más. Uy, por favor, qué lindas canciones. Un poco de rock en español, de indie pop en español. ¿Viste cómo va fusionándose todo?

Primero, Nati Peluso cantaba a Buenos Aires y ahora él mató un policía motorizado haciendo el tesoro. Aquí estamos en la máquina del tiempo. Todavía nos queda un largo camino por recorrer. Quédate con nosotros. Buen viernes aquí en el club. Esto sigue así.

0: En Panel Radio, te indicamos la hora. 4 de la tarde con 17 minutos.
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placer de disfrutar a Freddie Mercury, ¿no? Era Killer Queen y ahora seguimos con una versión que, atención, porque tiene un doble final, ¿sí? En este viernes, en esta edición del Club Retro, en este viernes 7 de agosto, te presentamos esta versión de Bad que parece que se termina, pero no. Escúchala.

pesadas, ¿no? Del Rey del... Y estamos junto a vos en el Club Retro, en la Máquina del Tiempo. Si querés comunicarte con nosotros, estamos en el Insadas, ¿no? Del Rey del... Y estamos junto a vos en el Club Retro, en la Máquina del Tiempo. Si querés comunicarte con nosotros, estamos en el Insadas.

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1: En Panel Radio, te indicamos la hora.
2: 4:45 PM.
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Era T-Rex, estabas escuchando este Get It On, ahí está, sonando en el club. Señoras y señores, lindo viernes y esto no se detiene.

voz increíble de la de Zoe Gotuso, ¿no? Haciendo ganas aquí en la radio. Seguimos trayendo las mejores canciones al club.

En La Máquina del Tiempo, un clásico especial. La versión que tenía, creo que un poquito más de jazz. Una versión extendida de un clásico de UB40. Señoras y señores, edición de día viernes. Y si le ponemos un poquito de reggae fusionado con jazz, ¿qué te parece si escuchamos este A Rat in the Kitchen? Una rata

0: En Panel Radio, te indicamos la hora. 5:12 p.m.
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Así comenzamos nuestra última media hora aquí en La Máquina del Tiempo con este Digging Your Sin, esta canción interpretada por los Blow Monkeys en un programa repleto pero qué canciones. ¿Te acordás de la banda Propaganda? Una banda alemana que nos acompañan con Una Herida en Mi Corazón.

Estabas escuchando Te Van Paz, esta muy buena canción de una cantante francesa que tiene apellido italiano, Elsa Lunghini, uno de los grandes éxitos, realmente bellísima canción, aquí en La Máquina del Tiempo, en el club, edición de viernes. Vamos, que ya llega el fin de semana, seguimos trayéndote las mejores canciones. Vamos, un par más.

Uy, qué lindo tema de Beija para poner punto final. Yo me acuerdo, venía en el disco, en las etiquetas de los discos de vinilo, como Viaje al Dolor, Muy buena canción de la mano de Beija para poner punto final a nuestro programa de viernes. Este fin de semana, si Dios quiere, volvemos a encontrarnos como siempre acá en la radio, en la máquina del tiempo. Se vienen cositas. Buena vida para todos. Gracias por elegirnos. Para mí siempre un placer estar con ustedes disfrutando de este programa. Que la pasen lindo. Chau, chau.

0: En Panel Radio, te indicamos la hora. 5:41 PM.
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0: En Panel Radio, te indicamos la hora. 5:59 p.m.
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En Panel Radio, te indicamos la hora. 6 de la tarde con 27 minutos. 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
1: Siempre comunicándonos con ustedes a través de Panal Radio. Escúchanos, compártenos, son nuestro eslogan. Gracias por ser parte de la comunidad y estar conectados con nosotros. Oye, definitivamente en este 2026 los robots están acaparando absolutamente todo. Hoy día hay tecnología, ya conocemos en cierto modo sistemas y vemos a través de la televisión muchas veces cómo se están preparando para ayudarnos en el quehacer, en el día a día. Pero aunque ustedes no lo crean, esto ya es realidad en Chile. Sí. Efectivamente, ya es un hecho y para ello vamos a conversar los siguientes minutos con Marcelo Egras. Él es gerente comercial y socio de Vic Robotics. ¿Qué tal, Marcelo? Gusto de saludarte. Bienvenido a Panal Radio. ¿Cómo estás?
2: Hola, hola. Muchas gracias por la entrevista. Muy bien.
1: Qué bueno, qué bueno. No sé si me escapé un poco de lo que decía en la presentación. Esto es realidad ya en nuestro país. Cuéntanos un poquito qué es lo que está haciendo Vic Robotics y cómo les ha ido, en resumidas cuentas.
2: Sí, bueno, esto ya es realidad en el país. Esto es relativamente nuevo para Chile y para el mundo. Chile siempre ha sido bien apto y rápido en recibir todos estos cambios tecnológicos. Ajá. Y nosotros, como empresa de robot especializada, ya hemos traído varios modelos de varios tipos de servicios con robot.
1: Ya.
2: Y ha tenido bastante buena aceptación. La verdad que los clientes están muy felices y han dado todo súper bien y rápido.
1: Qué bueno, qué bueno. Marcelo, ¿en qué consiste el servicio que ustedes entregan como Vic Robotics?
2: Mira, nosotros, nuestro servicio es un servicio que se llama Robot as a Service, que en el fondo nosotros, en vez de que el cliente compre un robot, que es una inversión considerable,
1: correcto,
2: el cliente contrata el servicio que el robot le entrega. Es decir, si yo quiero limpiar el piso de un galpón, un hospital, un supermercado, una oficina, uh-huh, en vez de contratar y comprar el equipo, yo contrato el servicio de forma mensual y nosotros le llevamos el robot y el robot en el fondo
1: ejecuta.
2: Ejecuta el funcionamiento de lo que se le requiere.
1: Wow. ¿Cuánto tiempo llevan operando en Chile, Marcelo?
2: Mira, la empresa Vic Robotics nace de la empresa Tecnogroup, que es una empresa de pantallas LED, que está hace más de 20 años.
1: Ya.
2: Y la empresa formalmente parte este año, en febrero.
1: 2026,
2: sí que llevamos casi 4 meses operando.
1: Bien, bien, bien, bien, bien. ¿Qué capacidad tienen hoy día? ¿Están atendiendo solamente Santiago, alguna otra región? ¿Dónde están operando, en resumidas cuentas?
2: Sí, por el momento estamos en Santiago. Estamos ya en conversaciones con gente de región, incluso hemos hablado con gente de ahí, de Punta Arenas. Queremos llevar el robot más austral del mundo.
1: Wow.
2: ahí en Puerto Williams, que hay muchas pesqueras y donde el costo laboral es muy muy elevado, aparte de las condiciones que la gente trabaja para hacer tipo de tareas manuales y repetitivas. Uh-huh. no son óptimas, es decir, hay mucho frío.
1: Claro.
2: Entonces este servicio con robot reemplaza, no es que reemplace, colabora y ayuda a las personas.
1: Ya.
2: Eso siempre me preguntan a mí, que si los robots entran a reemplazar a las personas.
1: Ajá.
2: Y yo siempre contesto que van a ser una ayuda, es una herramienta más.
1: Un complemento.
2: Para hacer tareas repetitivas, manuales, que las personas hoy día están ejecutando.
1: ¿Cuántos equipos tienen hoy día más o menos en esta modalidad operando, Marcelo?
2: Sí, hoy día tenemos 12 robots operando.
1: Ya.
2: Próximamente ya están en camino varios más. Y esperamos poner de acá a, no sé, 6 meses, esperamos poner a lo menos 100 robots.
1: Wow.
2: De distintas áreas, sí.
1: Operando en distintos sectores. ¿Cuál es el servicio hoy día básicamente que están haciendo? Barrer, recolección. Te escucho.
2: Nosotros estamos enfocados principalmente en una primera etapa en limpieza.
1: Ya.
2: En limpieza industrial. Solamente B2B. Ahora pusimos un robot que es como un servicio al cliente en un supermercado, que en el fondo la gente va y le dice dónde está el aceite de oliva y el robot te contesta ¿quieres aceite de oliva de esta marca o de esta marca? Y te pregunta si quieres que te lleve al aceite de oliva.
1: Wow.
2: En vez de que te diga esa persona pasillo 7, el robot te acompaña al donde está.
1: Ya, así de avanzada la tecnología. ¿Cómo las empresas que nos están escuchando y que quieren ser parte del servicio que ustedes entregan, cómo lo pueden hacer? ¿Hay contratos anuales, contratos semestrales, por ocasión? ¿Cómo funciona un poco esa parte, Marcelo?
2: Mira, recomendaría que entren a la página bigrobotics.com. Ahí pueden ver los distintos de robots que ofrecemos.
1: Okay.
2: Y los diferentes servicios. Prontamente vamos a ofrecer el servicio de vigilancia con un robot tipo perro.
1: Wow. Cuadrúpedo, ya.
2: Entonces, cuadrúpedo, exactamente. Es el nombre técnico.
1: Sí,
2: y ahora, por ejemplo, tenemos robot de delivery y robot de limpieza. Entonces, primero que entren a la página, ahí hay un formulario. También nos pueden escribir a contacto@bigrobotics.com y nosotros siempre sugerimos hacer un piloto, el piloto donde se fijan las expectativas, qué es lo que se quiere el cliente, qué es lo que la realidad de lo que ofrece el robot. Los robots también siempre requieren una capa humana. Esto no
1: reemplaza 100%.
2: No reemplaza. Por ejemplo, te hago un ejemplo práctico.
1: Ajá.
2: El robot que está aspirando una bodega, el robot se va a cargar y se va a cargar solo, pero hay una persona que tiene que estar una vez cada 3 días o dependiendo de la suciedad sacando el estanque donde se acumula toda la
1: suciedad. Claro.
2: Uh-huh. Y una de las cosas que nosotros ofrecemos como robot as a service es que nosotros nos preocupamos que la funcionalidad del robot sea continua, donde las partes y piezas nos hacemos cargo nosotros y el cliente contrata una función y no un problema. En el fondo no hay ningún problema de servicio técnico ni nada de eso.
1: Exactamente, la parte integral, en cierto modo, la entregan ustedes como empresa y como servicio adicional.
2: Claro.
1: Además, oye, reiteremos.
2: Además nosotros, sí, perdón.
1: No, dale, te escucho.
2: Es que además nosotros entregamos una serie de reportería, de puede ser diaria, puede ser semanal o mensual, de por dónde pasó el robot, por cuánto consumió, cuántos metros cuadrados, y entonces está todo, sobre todo en el área de la limpieza, que es difícil a veces medir. Acá tienen todos los KPI y toda la información, reportería en línea, básicamente.
1: Claro. Buenísimo, buenísimo. Y estamos conversando con Marcelo Ergas, de B-Robotic, gerente comercial y socio además fundador de Big Robotic. Es V o B corta, como quieran, y C y latina, robotics.com. Esa es la página web, Marcelo, ¿cierto?
2: Exacto, sí.
1: Para que todos los que nos están escuchando se puedan ahí interiorizar del servicio que tienen y por supuesto conocer un poco más de cómo hoy día estamos acompañándonos de la tecnología. Voy a insistir en lo que tú mencionabas, Marcelo, que en resumidas cuentas no es un reemplazo humano, sino que más bien es un aporte para desarrollar cosas o movimientos reiterativos que al final obviamente pueden ser realizados por estos robots.
2: Claro, por ejemplo, ahí te comento, no sé, a veces hay trabajos de limpieza en altura o trabajos en bodegas donde repente hay químicos, estos robots cumplen la función y nos ponen la salud de las personas.
1: Claro.
2: Entonces la persona que antes hacía esa tarea, ahora puede ejecutar una tarea de mayor valor y sin exponer su salud.
1: Exactamente, exactamente. Marcelo, queremos darte las gracias por ser parte de la comunidad de Panal Radio, por traernos estas informaciones y por supuesto, invitar nuevamente a los auditores a que se pongan en contacto con ustedes a través de vicrobotics.com para tener mayor información y también, por supuesto, ahí saber un poco más comercialmente y con ojalá esta meta que se han impuesto de tener más de 100 robots activos en todo Chile, en resumidas cuentas, porque no van a tener limitaciones en ese sentido, ¿no? La idea es abarcar todo Chile.
2: Sí, la idea es abarcar todo Chile y ayudar a las empresas para cumplir las tareas y también bajar sus costos y hacer una tarea más eficiente. Esa es nuestra misión, de ayudar a las personas y a las empresas.
1: Buenísimo. Oye, Marcelo, un abrazo a la distancia. Muchas gracias por comunicarte con nosotros, ¿ah?
2: No, a ustedes por la entrevista. Muchas gracias.
1: Que estén muy bien. Hablábamos con Marcelo Ergas ahí y siendo parte de la comunidad de Panal Radio. Vamos a la música. Seguimos junto a ti, 24/7.
0: 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En Panal Radio te indicamos la hora. 7:14 p.m.
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En Panel Radio, te indicamos la hora. 7 de la tarde con 26 minutos. 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